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0: Ya, hola, hola, ¿cómo están? Gusto de saludarles. Muy buenas noches. ¿Cómo están? ¿Cómo están? Gusto saludarles. Muy buenas noches. Bienvenidos a la gran fiesta caribeña. La fonda oficial de la caribeña, oiga. Ya son las 21 horas con 14 minutos. 21 con 14, ¿ah? 21 con 14 minutos. Hoy en vivo y en directo para toda la región y para todo el mundo. Ahí para que usted se conecte con nosotros. Era la piragua de Guillermo Cubillo. Era la piragua.
1: ¡Cállate, mierda!
0: Oye, sean todos bienvenidos y bienvenidas a la gran fiesta caribeña a través de la 92.3 y todas nuestras repetidoras. Oye, saludamos a quienes están en la sintonía de nosotros, a la gente que se integra a la sintonía de la radio La Caribeña. Oye, que me robaron el papel que tenía el número anotado. Oye, me guachi, patearon el papel del número. A ver, aló, buenas noches.
2: Hola, buenas noches.
0: Sí, buenas noches, ¿con quién hablamos?
2: Don por Manuel ahí? Páez, ¿cómo está usted?
0: Bien, ¿con quién hablamos por ahí?
2: Con Marina Santa María.
0: Marina Santa María, ¿cómo estáis, Marita? ¿Cómo está, compita?
2: Oiga, dígame, no, dígame. Estoy calladito.
0: ¿Qué pasó?
2: No, es que lo pillé en la bodega, no andaba arrancando de mí.
0: Sí.
2: Y lo pillé en la bodega, poto pelado.
0: ¡Ayú! ¡Salado, weá! Oiga, ¿y pasó o no pasó algo?
2: Sí, pasó. Igualito tuvo que apagar la velita. Aunque fue a la fuerza, no la tuvo que apagar.
0: Oiga, y entonces el presidente se dirigió al país hoy día, parece, ¿ah?
2: Claro.
0: Sí, o sea, oiga, Marita,
2: dígame.
0: Entonces, ¿aprovechó la parada?
2: Claro que sí, pues.
0: Oiga, pero si mañana la paramos, no hoy día, pues, oiga.
2: No, pero si yo le quería parar hoy día, pues.
0: Ah, no, la cagó. Se adelantó.
2: Oiga.
0: Dígame.
2: Ya, pues, mándenme un saludito. Me quería, estoy de cumpleaños por la cresta.
0: Está de cumpleaños. Mucha felicidad.
2: Sí, pues.
0: Que lo pase bien ahí, que lo pase bonito, que lo pase chancho, ¿ah? En su...
2: No, y voy a pasar más chancho porque voy a poner a foto pelado.
0: ¡Ah, yo! Oiga, no vaya a dormir para la muralla porque este weón capaz que se tire por allá por el Algarrobo. Por Algarrobo viejo se puede tirar.
2: Oiga.
0: ¿Ah?
2: Aunque me la arranque para la bodega, lo voy a seguir igual, pero mi pelota me voy a seguir callando.
0: ¡Ay, yeah! ¡Oh, esta chiquita me salió calentucha, oiga! ¿Ah?
2: Yo soy califa.
0: ¡Ah! No. Oye, saludito ahí a Marina, que está de cumpleaños en el día de hoy. Ahí está escuchando sí. La caribeña por ahí en Pueblo de Indio, escuchando La Caribeña. Ahí. Sí. Felicidades para usted, ¿ah?
2: Oiga, necesito que me toque el mix de la sonora de la Palacio.
0: Oiga... Mi niña,
2: dígame.
0: ¿Le puedo hacer una acotación?
2: Hágamela, la que quiera.
0: Oiga, ¿por qué no le dice ese oso boca abierto que hable él? Que está hablando por el Sai.
2: Ya, espérate, que lo dejo.
3: Gracias por haberme acusado anoche.
0: ¿Cómo estás, oye? ¿Cómo te fue en la entrevista?
3: Primo, sí, está escondido y tenía el dedo chico afuera y me encontraron por la culpa tuya.
0: Chula,
3: dijiste, Marina. El toto está escondido en la bodega.
0: Sí, deseado.
3: Oye, pero... Y llegó, con un... Ay, ¿para qué te cuento, chivale? Así que tuve que salir.
0: No me decime que llegó con un atado de ortiga.
3: Ya, gracias. Oye.
0: ¡Ja, Oye, ni la ortiga salió, sirvió para la parada.
3: Ni la ortiga salió.
0: No. Un chicotazo, oye, por no. Las carretillas. ¿Ah?
3: Oye, quiero aparte de eso, Manuel Paez, con unas palabritas tuyas que tú tienes de alma y de corazón, que le deseo un buen día a la unidad. Una excelente mujer, señora y todo lo que se quiera. Y necesito que un mix de la Sonora Palacio.
0: ¿Un mix de la Sonora Palacio?
3: Sí.
0: Vamos a buscar un mix de la Sonora Palacio, ¿ya?
3: Y ahí dale unas palabritas a ella, porque yo ya no puedo convencerla.
0: No la voy a convencer.
3: ¡Chao, hombre, pae! ¡Nos vemos! ¡Hasta luego!
0: Oye, puta que soy... ¡Ya! ¡Marina! También se cortó también. Oye, ¿qué me pidió un mix de la Sonora Palacio, no? Oye, saludito ahí a quienes están en la sintonía de nosotros a esta hora de la noche. ¡Aló!
2: Dígame.
0: Oiga, ¿qué canción me pidió? ¿Un mix de quién? ¿Un mix de quién me dijo?
2: El mix de la Sonora Palacio.
0: El mix de la Sonora Palacio.
2: Sí.
0: Ni un problema. Por aquí se lo programo y se lo programo, ¿ya?
2: Oiga.
0: ¿Ah?
2: Yo soy una wea bien movida porque no hay más que una puta en la cama aquí.
0: Vaya la acción, chaval. Oye, ¿y cómo se mueven esas discretas? Oye, que no, yo nunca sabía.
2: Ya. Como un arnero.
0: Ándate, cabrita. ¿Cómo voy a amanecer de esas piernas, oye?
2: No, si no importa. Las dejo a un lado.
0: Ya, no, si las piernas no sirven para ni una guaja.
2: Exactamente.
0: Ya, pues.
2: Ya.
0: Un abrazo tremendo, cuídese, pórtese bien.
2: Ya, igualmente usted, pero tóqueme la canción que le pedí.
0: No, ni un problema, por aquí se la vamos a tocar, ¿ya?
2: Ya, listo.
0: Que esté bien. Cuídese, portes. No, si la canción le va a tocarle, weón, ¿qué más le va a tocarle?
2: Ya, chao.
0: Chao, Marina, cuídese. Chao. Ahí estaba la Marina, oye, de Pueblo de Indio, escuchando a la caribeña, ¿eh? Hoy tenemos más audios por acá a través de la radio La Caribeña, la que sí suena y suena bien. ¡Aló, hola!
1: Oiga, Torito, ¿me puede colocar un...?
0: ¡Ándale, sí, sí! ¡Andamos clarito, oye!
1: Buena, Manolito. Oye, ¿por qué no te ponía un temita aquí?
0: ¿Qué canción?
1: Estamos el 18 con mi amigo Victorino, la tía Paulinita, así que ponle un temita bueno para poder amenizar la noche.
0: Ya, a ver qué canción. ¿Cómo qué canción oye Seba Córdoba? Ahí del Sevilla. ¡Aló, Seba! ¿Cómo estás? Gusto saludarte. Buenas tardes, noche.
4: ¿Cómo estás, Pocholizo?
0: Bien, pues perrito, ¿qué contáis de bueno, oye?
4: Ahí estamos, pasándola.
0: Ya, ¿con quién estamos por ahí, oiga?
4: El amigo Victorino.
0: El Victorino, qué bueno. El
4: amigo. Una cangrecita, una cervecita y unos vinitos y unos pisquitos y unos whisky y unos roncitos, así que estamos.
0: ¿Ya? Regular. Ah, o sea, están en todo ahí.
4: Ya tú sabes.
0: Oye, ¿y tu padre? ¿Tu padre está por ahí también o no?
4: ¿Ah?
0: ¿Tu padre también está por ahí?
4: No.
0: ¿Cagó perna ya?
4: Claro.
0: ¿Cagó perna? Se hizo pichí, ya. Fíjate que soy malo, weón. ¿Te acordáis de la talla, weón?
4: Oye, ponete una cancioncita buena, weón.
0: ¿Y a qué canción no diga?
4: No sé, algún mix, no sé, de los hermanos Bustos, puede ser.
0: Hermanos Bustos. Ya, ahí vamos, un mix de los hermanos Bustos, ahí vamos, los hermanos Bustos, ahí vamos. Déjeme puntear un poquito, ¿qué? Mire, ¡ay!
4: ¡Uy!
0: ¿Ah? ¿Le pongo ese?
4: No es nace.
0: Ya. ¿No es nace ese?
4: No.
0: Chucha, igual chucha, weón. A ver, déjeme buscar el mix de los hermanos Bustos. A ver, déjeme buscar a él. Este otro, ¿ven?
4: ¿Este?
0: Ya.
4: Sí. Este, ya.
0: Ya, Sevita. Oiga, un abrazo tremendo ahí a don Victorino, para usted también, en especial, para su padre, ya, para su hermano también, y para toda la familia ahí de los magníficos, que están en la sintonía de la radio.
4: Debo, amigo mío, saludo a todos los caribeños ahí nomás, y que disfruten mi feliz 18.
0: Vale,
4: y
0: vale.
4: Que tengan una, y que tengan una feliz Navidad y un próspero año nuevo.
0: Sí, porque el viejo Pascuero le traiga harta fruta para este... Que le traiga harta fruta para el Día de los Inocentes.
4: Nada.
0: Hoy,
4: feliz Semana Santa.
0: Hoy recuerde que el lunes estamos ahí, estamos de del Día del Trabajador Radial, ¿eh? Así que... ¿eh?
4: Saludos de antemano, por rey. Ya tú sabes.
0: Ya tú sabes. Recibimos cualquier regalo, ¿eh?
4: Oye, y quiero decirle un feliz cumpleaños atrasado a mi compadre.
0: ¿A quién? A Cristian Toro.
4: A su jefe, hijo.
0: Sí, voy. Cantemos el cumpleaños feliz.
5: Cumpleaños feliz. Deseamos
4: a ti.
0: Ándate la chicha.
4: Saludita.
0: Que los cumplas feliz. Hoy para Cristian Toro, ahí de parte del Sebastián Córdoba, que haya pasado un feliz cumpleaños ahí en familia. Así que, saludito para el jefe ahí de parte de su gran amigo ahí y de su compaire, Sebastián Córdoba.
4: Nada más, po.
0: Ya, compita, un abrazo tremendo, cuídese, pórtese bien.
4: Ya, me gusto. Saludos a la Julita ahí.
0: Vale, en su nombre, compita, un abrazo.
4: Ya, olvídenme.
0: Bueno, ya, aguanta, olvídate.
4: Ya, chao.
0: ¡Chao! Ahí estaba el Sebastián Córdoba, oiga, aquí estaba el Sebastián Córdoba, escuchando la caribeña a esta hora de la noche. Hola, Manolito, dice, ¿estás haciendo el programa? ¡Primo! Saluda el primo. ¿Cuál primo? A ver, primo. Puede ser, no sale el nombre. Primo, quiero un temita de los hermanos Contreras. Oye, ¿cuál de los... ¿De cuál de todos los primos me... hablo? ¿Cuál de todos los primos, oye? ¿Qué pasó aquí? Este Sebastián Tatán, a ver. Sebastián, ¿qué pasó, Tatán Sebastián Zamorano, que me pusiste ahí una guagua llorando? Dice, hola, Manuel, desde el centro de eventos, las Presebreras, celebrando este 18 junto a los hermanos, tío, padre, sobrino, amigos, disfrutando un asadito. Saludos a los amigos de Pueblo de Indio. Saludos ahí para los amigos de las Pesebreras, ahí en Pueblo de Indio. A la familia también, a la familia... Oye, me lo olvidó la vela. La familia Escudero, la familia Escudero ahí de Pueblo de Indio, que están en sintonía de nosotros por allá en las Pesebreras. En Pueblo de Indio. Hoy vamos a la música, vamos a las canciones. Leo, leo, leo, leo, leo, leo. Oye, para la Marina. Hoy día te hacen respirar, Marina. Oye, pegadito vienen los hermanos Bustos. Para el Sebastián Córdoba. Para el...

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3: Son las 9 de la noche, 56 minutos.
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Oye, saludito a quienes están en la sintonía de nosotros a esta hora de la noche. Recuerden, estamos en vivo y en directo para toda la región y para todo el mundo. Ahí para que usted se conecte con nosotros.

0: Hoy vamos a continuar con la buena música. Hoy saludamos a quienes están en la sintonía de nosotros a esta hora. Hoy saludamos a la Julita y saludamos ahí a la Tere, a Don Ricardo, al hermano de la Tere también, a la Cata, ya, a la Cata, a la suegra Rosa, ya, a la Nati, a la buena Nati, oiga, que están por ahí en la sintonía, así que escuchando la caribeña, Oye, para toda la gente linda que está en la sintonía por ahí en el sector de Calle Nueva, Calle Barrera, La Orilla, El Molino, saludamos a la gente del Molino que están en sintonía de la radio. Ay, pregunta para ti. Aló, buenas noches. Hola, hola.
1: Hola, buenas noches, ¿cómo estás ahí?
0: Sí, ¿con quién hablamos?
1: Con el más grande, de la 18.
0: Ah, Miguelito, ¿cómo está Miguelito?
1: Bien, te saludo porque quiero mandar un saludo a los muchachos de que jugamos Rayola ahí en el estadio.
0: ¿Ya?
1: Que fue muy bonito la tarde ahí, en la cuestión de la Rayola.
0: Ah, buena, y le juntaste algún tejo, ¿no?
1: ¿Por qué no, conmigo? Ahí jugamos.
0: Ay, qué buena, Miguelito, qué buena, Miguelito.
1: Se juntó las 24 parejas bien contento con los muchachos que organizó la cuestión del...
0: ¿Ya?
1: De la Muni.
0: Ah, buena.
1: Manuel Horta, José Caso y el Gómez.
0: Ah, mire qué bueno, oiga. Oye, saludito ahí a...
1: Organizaron ahí y Ramírez que dio los premios de la cuestión... Gracias a las carnes y hizo una cuestión, un campeonatito ahí.
0: Oiga, ¿y ese fue totalmente gratis?
1: ¿En la cancha ahí?
0: ¿Había que ir a jugar, no? ¿O había que pagar alguna cuota? ¿O era todo gratis?
1: Era pareja libre.
0: Ah, buena, mire, qué bueno.
1: Bueno, el campeonato bien, bueno, y bien bonito. Estuvo toda la tarde y terminó poquito rato.
0: Oiga, ¿y esto fue a qué hora fue esto, Miguelito?
1: Empezó de la el 2 para adelante.
0: Ah. Oye, bueno, buena hora le tocó, oiga, ahí para tirar el espejo, oiga.
1: No, ya
0: estamos
1: todos, cada uno para su casa,
0: cada uno para tu casa, ¿no? Para... No creo que te hayas quedado por esta mañana ahí, pues. Miguelito, cuénteme, saludito, ¿alguna canción?
1: Cualquier canción de Darío Gómez y Antonio Aguilar, cualquiera, no ha dejado, de los dos actores.
0: Ya, a él.
1: Por Darío Gómez, nadie está en el mundo, y un puño de tierra por Antonio Aguilar.
0: Un puño de tierra de Antonio Aguilar. Le vamos a tirarle el puño de tierra a Antonio Aguilar porque el otro es muy muy lenta la canción, pues. Es muy lenta la canción.
1: Vamos a cortar todo de Darío Gómez o de cualquiera.
0: No hay problema. Ya, Miguelito, un abrazo tremendo, cuídese, siga pasándolo bien en estas fiestas patrias.
1: Por eso mandé esta hija a los compañeros de la Rayuela, todo.
0: Ya, pues. Son 500. Por el aviso. Ya, Miguelito, un abrazo tremendo, cuídese, pórtese bien.
1: Ya, igual, con mi gran amigo, que esté muy bien.
0: Cuídense. Vale, vale, igualmente, cuídese, chao. Ahí está Miguelito, ahí va. El de la 18 de septiembre, oiga. Oye, ¿quién va a estar en sintonía de la radio por ahí? ¿Hay gente en Pueblo de Indio ahí en las Pesebreras, no? ¿En las Pesebreras hay gente ahí o no? Oye, 722-90-59-46 y al más 569-40-58-35-05. Oye, vamos a continuar con... Oye, ¿todavía no cortaba, Miguel? Oye, tenés que cortar con Miguel, hombre.

Ya, hoy vamos a continuar con buena música. Recuerden que estamos en vivo y en directo para toda la región y para todo el mundo en esta gran fiesta de Fiestas Patrias 2026, en esta jornada tarde-noche de día viernes, ¿eh? Hoy es viernes. No, pues hoy día viernes, ¿no? Sí, pues viernes 18, ¿ah? ¿Eh? El mes de la patria, el mes de la fiesta, ¿eh? Mes donde usted se va, llega bueno y se va como un cuero. Oiga, tomar mucha precaución, chiquillo, ¿eh? Tomar mucha precaución. Sabemos que en esta fiesta muchos salen a carretear, pero salen en auto, pues, chiquillos. Salgan con alguien que no beba, ¿ah? ¿Eh? Alguien que sepa manejar. Ya, si usted va a beber, entregue la llave, no se ponga porfiado. Algunos dicen, no, yo curado manejo mejor. ¿Ah? No, chiquillo. No, hay que entregar la llave, chiquillos. ¿Ah? Hay que entregar la llave nomás, compira. ¿Ah? Si usted va a beber, entregue la llave, ¿ah? Porque no queremos que usted sea la noticia del día, ¿ah? Nosotros queremos que usted sea nuestro auditor, no queremos que sea usted la noticia del día. Así que tomar mucha precaución, chiquillos. Si usted van a beber, van a salir, entreguen la llave, vayan con un amigo que no tome, ¿ah? Por último, le dan ¿cómo se llama? Un terremoto de niño, ¿ah? O le compran agua mineral. Oye, bueno lo que estaba haciendo Carabinero acá en San Vicente, ¿eh? En la salida de las fondas, chiquillos, estaban ahí los autos que salían, lo controlaban. Así que buena iniciativa, ¿eh? Para Carabineros, ¿eh? Así que si usted viene a beber aquí a la fonda, no venga en auto, ¿eh? Yo por eso mi Porsche lo dejé en la casa. Hoy día no viene nada. Ya, 22 con 14 minutos, 10 de la noche ya con 14 minutos en vivo en La Caribeña. Oye, aquí llega Mr. Gato.

Oye, se pueden comunicar con nosotros ahí a través del teléfono 2279-76844. El 2279-76844, nuestro teléfono habilitado para que usted se conecte con nosotros. 2279-76844 y al 722-9059-46. También nos pueden enviar mensajes ahí a través de nuestro WhatsApp más 569-4058-3505. Hoy nuestro WhatsApp y nuestro teléfono totalmente habilitado. Oye, aprovechen de llamar, chiquillos. Esta es la piragua de Guillermo Cubillo. Oye, para mí que andan todos en la fonda, ¿eh?

0: Oye, a ver si hay alguien en sintonía y si me pueden marcar al teléfono al 2279-76844. ¿Ah? Si hay alguien en sintonía de la radio por ahí, a ver si me pueden llamar ahí al teléfono para ver si está saliendo, si está bueno el teléfono. A ver si entra la llamada al 2279-76844. Al 2279-76844. Si esté por ahí la sintonía, a ver si me pueden pegar una llamadita ahí para ver si estamos recibiendo en ese teléfono, porque no sé todavía si está habilitado el teléfono. 2279-76844. A ver, aló.
1: ¿Estáis harto de amigo?
0: Aló.
1: ¿Estáis harto de amigo, señor Pai?
0: Oye, te estás diciendo que llamé al 2279 y me llamáis al orden de clarito, güey.
1: Pero si yo lo tengo y yo no uso WhatsApp, porque anoche me lo sacaron todos los WhatsApp.
0: Ah, cagaste.
1: Cagué, por la cosa tuya que me dijiste, Marina. Tu marido está escondido en la bodega.
0: Oye.
1: No, espérate nomás. No sé, ya te voy a ir ya por ahí por la calle, espérate nomás.
0: Oye. ¿Y es verdad que te fue a buscar en pelote y yegui?
1: Sí, me sacó cagando para jugar.
0: ¿Y cómo no se resfrió esa mujer hoy así que andaba al desnudo?
1: No, sí, andaba con la leche.
0: Ah, ya. Ay, se lo puso al revés. Para que se le viera más bonito.
1: ¡Claro! Oye, pae.
0: Dígame.
1: Ya en esta fiesta. Para ti, para tu familia y para todos. Ya. Porque uno son talla y broma que uno de repente las tira. Así que tenemos que pasarlo bien. Aquí estamos en casita. Solito con la Marina y celebrando su cumpleaños.
0: Ah, qué bueno. Oye, ya.
1: Sí, pero yo, te he pedido 3 veces lo mismo que te he pedido ahora.
0: ¿Ya?
1: Tú tienes un muy buen vocablo.
0: ¿Ya?
1: ¿Ya? Así que quiero que tú le digas, después que te deje yo de conversar, que le diga unas palabras a ella.
0: ¿Ya?
1: ¿Ya? Por favor. Y con una canción bonita que puede ser a él. ¡Ah, chucha, en la weá! ¿Tenía la cueva de los porotos de los picantes?
0: No, no la tengo, oye.
1: Ya. No, pero no, una canción después de eso que tú háblale a la Marina, por favor. Se quiere escuchar.
0: Puta, ¿qué querés que le hable, weón? Si...
1: No sé, cualquier weá, po.
0: Ah, o sea, tengo que hablarle yo bonito para que vos te comáis el
1: sí,
0: postre.
1: Sí, porque yo estoy escondiendo ahí, porque lo sabés, quiero
0: saber. Ya, a ver, ¿cómo se llama Marina? Marina...
1: Señora Marina...
0: Santa María.
1: Rosario, Santa María, Santa María. Toma, el apellido
0: Santa María,
1: que
0: Santa María.
1: Dale una palabra bonita, tú sabes Santa. Hablar y todas las cosas, ¿ya?
0: Ya.
1: Y al gusto tuyo, estimado Paez, una canción para ella.
0: Ni un problema, por aquí le vamos a...
1: Chao, voy de corto, porque se me cortó el teléfono, no tengo más plata.
0: Ya, pídele a ella el teléfono.
1: ¿Estáis más huevones que me tenga que alimentar todo el resto de
0: mí? Ya, compila, un abrazo tremendo. Cuídese, pórtese bien. Ya, corta nomás, weón. Fuerte que estáis cagados, weón. Ni yo que soy locutor aquí, weón. En todo caso, no tengo ni para llamar tampoco, ¿eh?

Oye, para Marina Santa María, ya, Santa María, que hoy está de cumpleaños. Así que muchas, muchas felicidades ahí para Marina. Esperar que lo pase bien en familia. Una linda persona, ya, una linda mamá, ya, una linda abuela, ya, así que muchas, muchas felicidades para ti, Marina Santa María, ya que hoy está cumpliendo un añito más de vida. Muchas felicidades, Marina, de parte de nosotros, de parte de Radio La Caribeña, de parte mía, de parte de su marido, no, porque este huevo me cortó antes. ¿Ya? Así que muchas, muchas felicidades para ti, Marina Santa María. Ya, hoy día que esperar que hoy día apague la velita. ¿Ah? Ya, y con mucho cariño yo le voy a regalarle la corneta.

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2: ¡Huepa, huepa, huepa! Hoy estamos de regreso, ¿eh? Estamos en vivo y en directo a esta hora de la noche. Recuerden que estamos en vivo en esta jornada de día viernes 18 de septiembre. Oiga, recuerden que mañana es la parada militar, ¿eh? Sí, ¿no? Mañana todos tienen que ver la parada, ¿eh? Mucho hoy día vieron la parada, ¿no? Mañana también. A ver, tenemos línea telefónica. ¡Aló!
3: ¿Cuándo he tenido para llamar? Si le pedí el teléfono a la Julita, pues, hombre.
2: ¿Cómo? ¿Qué dijo?
3: ¿Cuándo he tenido para llamar? Si le pedí el teléfono a la Julita, pues, hombre.
2: Pídeselo de nuevo. Ahora llama. Aló.
4: Hola, Manuelito, disculpe que lo llamo de nuevo.
2: Sí, ¿con quién hablamos?
4: Oiga, mándale una canción al compadre que está de cumpleaños, a la señora Marina.
2: ¿Ya?
4: Marina Santa María.
2: ¿La conocí, oye?
4: Sí, y con la canción La Pisa al Lalo.
2: Se llama Lalo. No, sí, creo que no la pisan ahora.
4: La Pisa con los hermanos Contreras.
2: Ya, vale, ni un problema, compita. Ya, Miguelito, un abrazo, cuídese.
4: ¿Y me quedaste viendo una canción, sí?
2: ¿Qué canción, bueno?
4: Ya, pues te quedé cayendo, Manolito.
2: Oye, ¿nadie es eterno en el mundo?
4: Sí, pues, mi gran amigo.
2: Sí, oye, no. Lo que pasa es que ese tema es muy lento para los bailables, pues, pira.
4: Ya, vamos a hacer una punta,
2: entonces. Ya, vale, ni un problema. Ya, un abrazo tremendo, Miguelito. Cuídese, pórtese bien, ¿eh?
4: Igual usted, pues, salgo a la Julita.
2: Vale, en su nombre, compita.
4: Que
2: te muere
4: el
2: espacio bien de un amigo mío. Vale, ya. Oye, estamos aquí en la Fonda Oficial de la Caribeña. Sí, oye, la Fonda Oficial de la Caribeña. Oye, ¿queda chicha ahí o no? ¿Queda chicha en el vaso, no, oye? ¿No? ¿Ah?
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2: No, ¿queda? ¿Te queda algo ahí, no? Para que lo llenemos ahí, o para que lo llenemos ahí, ¿ah? Oye, aquí estamos poniéndole bueno, ¿ah? ¿Ah? Estamos poniéndole bueno aquí, ¿ah? Pero habla un poquito ahí, bobo. Bueno, habla ahí, ¿no? Oye, lo acompaña. Hoy día lo acompaña la incógnita aquí en la radio, oiga, ¿ah? Sí. Oiga, tanto tiempo que no la veía usted, oiga. Tanto tiempo, tantas lunas, ¿eh? ¿Ah? Tantas lunas. ¿Qué anda haciendo por aquí, oiga? Acérquese al micrófono. No, pero no se pegue el micrófono, no muy cerca. Ahí. Ya, hola. A ver, déjeme darle un poquito de guataje que no se escucha. No, mucho.
5: Hola, don Manuel, ¿cómo está, don Manuel? Oiga, don Manuel, yo le quiero mandar un saludo a todo. Lo que escucha la caribeña hasta ahora, oiga, don Manuel.
2: Oye, ¿y con quién anda ahí? ¿Anda con visita ahí, chiquillo?
5: No, ando con mis nietos yo, don Manuel. Ando con los nietos, los hijos de mi hija.
2: Oye, ¿y a quién quiere saludar, oiga?
5: A al caballero que llamó recién acá en la radio, a Miguelito, que vive ahí en la 18, vive al lado mío Miguelito.
2: Ah, vive al lado suyo, ah, lo conoce, Miguel. No, yo lo conozco hartos años, pues, a Miguelito, era de Pueblo de Indios.
5: Sí, también era de Pueblo de Indios, Manolito, por eso yo lo seguía, Manolito, es que yo soy una admiradora de ella, que igual me encanta cómo es bien simpático.
2: Ah, bien simpático el Miguelito. No, no, oiga, y con copete es peor.
5: Oiga, don Manuel, ¿sabe qué? No, mándele alto cariño ahí a Miguelito. A Miguelito. Miguelito, usted me conoce. Usted me conoce quién soy.
2: Ya, Miguelito, oiga. Miguelito. ¿Usted conoce a la incógnita que tenemos acá en la radio? Oye, ¿quién la trajo para acá, oiga? ¿Cómo llegó acá a la radio, oiga?
5: Bueno, yo venía pasando aquí por la Avenida España, y caché el letrero afuera que decía Radio Caribeña. Así que los quise saludar, pues, chiquillos. Aquí estoy. Yo soy la incógnita. Yo saludo a Miguelito también, que está ahí en la sintonía. A Miguelito. Es un gran amigo, Miguelito. A mí me gusta como cuando anda en la bicicleta, esa bicicleta grande que tiene.
2: ¿Y no le gustaría que Miguelito la sacara a pasear un día, ¿ah?, ahí a la plaza a comer helado?
5: Oiga, si la otra vez creo que lo invitaron a comer helado, pero Miguelito chueco parece que no vino. No, lo estuvo esperando la niña ahí en la plaza y no vino Miguelito. Así que por esto no lo... No aceptaría que me anduviera yendo en bicicleta.
2: Ah, no aceptaría. Bueno, cada cual con su historia no apoya, ¿eh? Ya, hoy vamos a continuar con buena música. Vamos a continuar con canciones. Hoy vamos a ir un temita y de ahí conversamos incógnita. Hoy incógnita, antes que nos vayamos a la música, ¿usted me presentaría este tema? Mire, esta canción que viene aquí. Mire, venga. No, pues no se acerque mucho. No, es que ahí se pega en el micrófono. No, si paquilea la canción ahí, mire. Esa viene. Esa. Esa, ya. Y usted la presenta ahí a... Usted la presenta que esta canción, ¿ya? Ya, incógnita, ahí está el micrófono para que presente el tema que viene a continuación, ¿ah? ¿Ya cachó cómo se llama o no? Ya, cuando te abra el micrófono habla y pues bueno. ¿No te abierto el micrófono todavía? Cuando le abra el micrófono, ahí hable usted. Es por fea también usted, ¿ah?
5: Ya, don Manuel, oye, don Manuel, ya vamos a ir a la música entonces. Yo leí por ahí que decía Santo Domingo Huepa. Así que para todos los que están ahí en la sintonía, disfrutando por supuesto de esta gran fiesta caribeña, aquí en la Fonda Oficial. Oye, don Manuel, le echó mucha serrina al piso. Vamos a la música mejor, don Manuel, vamos a las canciones. Aquí está la Santo Domingo, esto es Déjame Querer en la Caribeña.
2: Oye, seguimos bailando junto a la Santo Domingo. Y tú dices, déjame querer en la Caribeña.

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0: Hoy andáis cerquita. Andáis cerquita con el día jueves. Ya son las 22 con 47 minutos, 10 de la noche ya con 47 minutitos, ¿eh? En vivo en La Caribeña, en la Fonda Oficial. Hoy vamos a irnos con audios que nos llegan ahí a través de nuestro WhatsApp de la radio. Aló, buenas noches.
1: Hola, buenas noches. Oiga, buenas noches. Buenas semitas de cumpleaños para Claudia López, de parte de sus amigos, por favor.
0: Claudia López. Claudia López, oye, no alcancé a leer el último nombre, a ver, Claudia Pavés.
1: Amigo Pavés.
0: Claudia López por su cumpleaños, de parte de sus amigos, así que saludito ahí a Claudia López, que está de cumpleaños, así que muchas, muchas felicidades ahí para Claudia López, de parte de sus amigos, que están en la sintonía. Por ahí donde el maestro, maestro Casa Jorge López. Así que saludo ahí para don Jorge López, el maestro, ¿ya? Por ahí está Claudita López que está de cumpleaños. Muchas, muchas felicidades. Ya, ¿qué más le contamos, chiquillos? Que vamos a irnos a la pausa, ¿sí? Vamos a irnos a la pausa comercial. Oye, Vamos a ir a dar una vuelta ahí a la fonda. Vamos a ir a callar el mote. Vamos a callar el mote. De ahí regresamos.
1: Oiga, amigo Babé, ¿me puede enviar el número de la radio, por favor? ¿Me puede enviar el número de la radio, amigo Babé, por favor?
0: No hay problema. Le mandamos el número de la radio. Oye, ¿qué número es la radio? ¿Qué número es la radio? A ver, déjame anotar el número ahí de la radio. Ah, puta, no. Que no puedo tener dos cosas... Ahí, ya, déjeme cacharle el maestro. Maestro, déjeme. Déjeme abrir un poquito aquí el mensaje. Ya, él. El 22 79 76 8 4-4. Bingo. Ya, ahí le noté, ahí le mandé el número ahí. El numerito ahí, ahí se lo mandé, oiga. Ahí se lo mandé. Ya, ahí le mandé el numerito ahí al amigo que me está pidiendo el número. El 22-79-76-844 es el teléfono. Oiga, llame, si va a llamar, llame al tiro porque... Estamos a punto de irnos a la pausa comercial, Así que aproveche de llamar al tiro nomás. Antes que nos vayamos a la pausa.

0: Ya, si no llama ahora, va a tener que llamar después de la pausa. Y después de la pausa no hay nadie. Ya, a la cuenta de uno, a la cuenta de dos y a la cuenta de tres. Hoy nos vamos a la pausa, sí, nos vamos a la pausa comercial. Ya regresamos con más música en la Fonda Oficial de La Caribeña. Una pausa, ya regresamos.
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2: La Caribeña te da la hora.
3: Son las 10 de la noche, 54 minutos.
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0: Ya, hoy vamos a continuar con la buena música. A esta hora de la noche, recuerden que estamos en vivo en esta Fondo Oficial de la Caribeña. Hoy con muchos saluditos, con muchos pedidos musicales. Hoy por ahí nos pillaron los Tupamaros, ¿ah? Por ahí vienen ya, por supuesto, vienen en camino, ¿ah? Vienen en camino los Tupamaros, ¿ah? Hoy vamos a ir a echarle una huerteá, ¿ah? Vamos a echarle una vuelta ahí a las fondas.
1: Era la piragua de Guillermo Cubillo.
2: Era la piragua de Guillermo Cubillo.
0: Sí, hay que ir antes de irnos a la casita y a descansar, ¿ah? Vamos a echarle una luqueá. Vaya hoy, ¿eh?

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Uy, ya estamos de vuelta, estamos de regreso para continuar disfrutando lo que es la música. A esta hora de la noche ya son las 11 con 16 minutitos, 11 de la noche ya con 16 minutitos. Hoy saludamos a Giovanni Carrasco, que está por allá en sintonía en las cabras, ¿eh? Saludamos ahí a Joan Carrasco, que está por allá en las cabras, escuchando la caribeña. Así que le enviamos un tremendo, tremendo saludito a esta hora de la noche, ¿eh? ¡Uy, uy! Hoy ya estamos de vuelta, estamos de regreso para continuar disfrutando lo que es la música. ¡Uy, uy! A esta hora de la noche ya son las 11 con 17 minutos en vivo, en esta jornada de día viernes 18 de septiembre, en mes de la patria. Hoy estamos en vivo desde la fonda oficial de la caribeña. Aquí estamos en vivo, estamos en vivo y en directo desde la fonda oficial de la caribeña. Queremos saludar ahí a Joan Carrasco, que está en la sintonía por allá en la comuna de Las Cabras, a Joan Carrasco, que está en la sintonía por allá en la comuna de Las Cabras. Este muchacho es de Rengo, así que anda turisteando por allá en Las Cabras, oiga. Oiga, dijo que ya se llevaba como 4 terremotos en la cabeza. Ya, saludamos ahí a Joan Carrasco, colega ahí de la Peguita ahí. Así que saludamos ahí a la empresa ahí. Ya, le enviamos un tremendo, tremendo saludito a Joan Carrasco, que está en sintonía. Hoy también saludamos al chico. Oye, salúdate al chico cuando lo veas hoy, Salúdate al chico ahí, va. Un saludito ahí para el chico, para todo el personal, para todos los colegas que tuvimos trabajando ahí en el Packing San Alberto, Así que saludito para ellos entonces, que están en sintonía por allá en la comuna de Las Cabras. Oye, estábamos grabando un video este guapo que... Sí, ya, vamos a la música, vamos a las canciones en esta gran fiesta caribeña.

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1: La Caribeña te da la hora.
2: Son las 11 de la noche, 54 minutos.
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1: Son las 12 de la noche, 51 minutos.
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1: Buena chimpa.
0: No se agachan. Oye, veo cuatro que se agachan. 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
1: La Caribeña te da la hora.
2: Es la una de la madrugada. 53 minutos.
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1: La Caribeña te da la hora.
2: Son las 2 de la madrugada, 51 minutos.
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1: Son las 3 de la madrugada. 52 minutos.
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3: Son las 4 de la madrugada. 52 minutos.
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2: Son las 5 de la madrugada. 53 minutos.
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2: Son las 6 de la mañana. 52 minutos.
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2: Son las 7 de la mañana, 53 minutos.
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1: Son las 8 de la mañana, 53 minutos.
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2: Son las 9 de la mañana, 53 minutos.
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Hola, buenos días, buenos días, buenos días. Buenos días, mi hija, mi hijo. ¿Cómo están por ahí? Gusto saludarles. Bienvenidas, bienvenidos a este fin de semana, día sabadito, para acompañarles a las 13 horas aquí con tu programa. Bienvenido fin de semana, pero en sonido, en son, en chan chan chan chan chan chan chan, de las fiestas patrias 2026. Aquí en Radio Caribeña y RTV Radio. Te saluda Andrés Javier Carrillo, tu amigo locutor. Así que bienvenidas y bienvenidos a tu programa especial del día.

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2: Oiga, bienvenido fin de semana aquí ya en vivo y directo con nuestros amigos de Radio Caribeña. ¿Cómo está la caña, Barguno, hoy día? Después del 18, mire, yo ahí ando, pero como tuna, clarito, pura agüita mineral nomás ayer. Le puse, lo único que le puse a una agüita fue un jugo. Ya, no me pregunte qué tipo de jugo, pero tomé jugo. Nada más que jugo para dar jugo, ya. Chiquillos, estamos en vivo. Puede contarnos cómo llegó la parientita y el parientito anoche. Puede enviar su mensaje a esta hora de la mañana. Aquí a tu programa, bienvenido fin de semana.
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2: Bienvenido fin de semana por RTV Radio y Radio Caribeña. Para que nos cuente los cañeros y las cañeras. Claro, cómo andan por ahí los chiquillos, ¿ah? Que andaban ahí medio bandeados, unos para allá, otros para acá, y oiga, pero me con cómo andan los viejos. Yo vi unos viejos, no, yo no voy a decir nada mejor, porque fui a echar una mirada, porque si digo una sapiada, me van a decir otra cosa. Ya, allá anoche me decían todo a mí qué pasaba ahí.
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2: Entonces yo les dije. No había caso, no había papaya para nada, porque andaban bien tonados ya los viejos. Así que, como estamos aquí, usted está en nuestra sintonía, compártalo con nosotros, envíenos un mensaje, un saludo, peticiones musicales a tu programa, bienvenido fin de semana en Fiestas Patria 2026, con su amigo locutor Andrés Javier Garrido. Ponemos buena música, le ponemos swing, le ponemos sabor, le ponemos alegría este día sábado, día de la, obviamente, donde va a ser nuestro desfile acto cívico militar en Santiago. Así que en Fiestas Patrias se celebra en este año 2026 un aniversario nuevo, un aniversario con novedades, obviamente. Y por supuesto hoy día a las 12 ya comienza el desfile, comienza la parada militar. Así que por lo tanto vamos a estar ahí enlazados informando también aquí quiénes van a pasar en burro. ¿Quiénes van a pasar ahí en, cómo se llama, en mula? Los burros y las mulas también sirven, pues también desfilan. Y mucho más. Así que nosotros vamos a estar aquí esperando su llamado, su saludo, su WhatsApp, ahí al más 569-4058-3505. Somos Radio Caribeña, a esta hora de la mañana de sábado, en tu programa. Hoy es bienvenido fin de semana.

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2: Oiga, bienvenido fin de semana aquí a través de Radio Caribeña. Bueno, este programa es habitualmente de 10 a 13 horas. El bienvenido fin de semana para todos y cada uno de ustedes. Saludos a toda la gente linda que está en la sintonía. Hay gente trabajando hoy día como yo y muchos. Pasemos la feria. Ahí en algunos ahí en la feria, no puedo nombrarla porque no pagan en este programa. Pero estaban ahí trabajando varias personas, ¿ya? Así que le enviamos saludos también a esta hora. A Robertito Farías se le envía saludos porque es mi amigo y mi cliente, ¿ya? Así que con estos pitos... ¿Cómo que con estos pitos? El pito ese que suena ahí, ese. Ese que suena ahí. Le despertamos a esta hora a las que quieren trabajar, tienen que trabajar hoy día, igual. No, tan lona, mire la señora, ¿cómo está? Oiga, amigo, ¿por qué no se levanta si tiene que hacer el aseo? Oiga, tía Mimi, ¿usted está trabajando hoy día o no? ¿La tía Mimi? Oiga, la tía Mimi es de unas mandas, muy buena la ensalada que tiene ahí. Oiga, ¿y el pebre, tía? Bueno, mija. Oye, escríbeme a este teléfono. Atención también, pueden llamarme a este teléfono. Atención.
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2: El fin de semana, bienvenido fin de semana, se llama este programa, por lo tanto todos los sábados nos tienen que aguantar entre las 10 y las 13 horas. Sí, hoy día no vamos a payar mucho porque no quiero yo. No quiero. Oye, ustedes me creerían a mí, ¿me creen o no me creen? Lo único que me tomaban estas fiestas patrias, responsablemente porque tengo que trabajar aquí en la radio para ustedes con mucho cariño, me tomaban un vinito. Con harto cuerpo y con buenas piernas, me dijeron por ahí también. Oye, ¿cómo esto con estas piernas? ¿Ah? No. Y me tomé una sillita que la probé, que me trajeron de Requiegua. Una copita de como dos dedos para arriba. Y anoche me tomé una negra. Una cerveza negra de agua y sol. Ahí fuimos a cubrir ahí las fondas y me serví. ¡Hola, mete esa, tío! Sí, ¡hola, mete eso! Yo te diría que soy borracho, borrachín, borrachero, yo ando rosquero. No. Ya. Es mejor decir adiós al trago. Oye, la amiga y amigos que andan conduciendo a esta hora de la mañana, nuestros auditores, le enviamos la sintonía. Todo eso que fue una noche a pasarlo bien, se rentaron la noche, mira cómo tiene la oreja, tiene copete. Ya, eso ya, bueno, ¿qué le vamos a hacer? Ya. Bueno, vamos a saludar también a unos amigos que ayer, ayer. ¿Ayer fue eso o no hoy día? ¿Cuándo fue eso? Ya, dejémoslo ahí nomás, entonces, dejémoslo ahí. Pero de todas formas, lo importante es compartir con ustedes. Bienvenidos fin de semana. Nosotros estamos todos los sábados, de día a 13 horas, en vivo y en directo con este programa. Ya, así que no es casualidad que hoy día estemos en la fonda del Torito Popular, ¿ya?
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2: No voy a payar hoy día. He payado todos estos días, ya no quiero payar más. Así que pongámosle Wendy sabor nomás aquí en nuestro programa. ¿Le quieren asadito? ¿Le queda asadito o no? ¿Un asadito con los lumaquinos alegres? Póngale.
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2: Oiga, bienvenido fin de semana, bien carreteado, bien tomado, bien comido. Oiga, la empanada, buena, ahí de mi amigo Cristian de Fonda Donatella. Oye, está muy buena. Muy buena la carne, muy buena el asado. Vamos a estar hoy día animando un ratito por allá, me dijeron. Así que le enviamos un saludito especial ahí a nuestro amigo Cristian. Le enviamos un saludito también a nuestro amigo Jimmy. A toda la gente ahí de la Fonda Doña Tela, le enviamos saludos también ahí a mi amigo de Cervecería Guaysol, que está con toda la calidad de su cerveza ahí en el Parque Municipal. A nuestro amigo de Birras Park también, le saludamos a esta hora de la mañana. Queremos saludar también a Rosita Saconi Quiroz, la voz de la gente que nos acompaña en estas fiestas patrias. Agradecer a nuestra consejera regional, pues. Muy bonita se veía ayer, ¿eh? Como siempre. Agradecer también a nuestros amigos de Repuestos Coca-Cola. A nuestros amigos también de el concejal Patricio Lobos Muñoz. También agradecemos al alcalde Guido Carrillo Reyes, nuestro alcalde de la comuna de San Vicente. Realmente un real se le dio muy bonito a la fiesta patria el día de ayer. Agradecer también a nuestros amigos que nos están sintonizando por ahí también a esta hora, como es Viña Casa Costa, el buen vino en esta fiesta patria infaltable. Agradecer al concejal del pueblo, Juanito Ramírez. También agradecemos a nuestros amigos de María Ignacia Castro, obviamente, también tan bonita que andaba esta chiquilla, oiga, ahí vestida de guasa, de primera y puntitaco ella. Así que le damos saludito también ahí a María Ignacia Castro. 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Panchito Valencia y Carmencita Galás, simpático, eso es. Así que mis saludos cordiales a esta hora de la mañana a través de tu programa especial. Bienvenido fin de semana en Fiestas Patrias 2026. Son quienes nos acompañan también a esta hora a través de los saludos y también hacen posible que nosotros estemos el día sábado aquí hasta fin de mes, hasta el último día de este fin de mes aquí en este programa especial. Bienvenido fin de semana por RTV Radio y por Radio Caribeña, si suena. Esto es La Sonora Juventud de Peumo, que nos trae el siguiente temita musical. ¡Levántese, chiquillo! Vayan a mandarse un despertador de los buenos. ¿Para qué? Para que no te anden con la caña todo el día. Aquí está Sonora Juventud. Es problema mío, es problema mío.

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2: Recuerda que nuestro programa Bienvenido Fin de Semana va todos los sábados de 10 a 13 horas. Para que le pongáis bueno y le pongáis alegría con nosotros en este fin de semana especial que cayó justo a la fiesta patria. Estamos, meta chicha.

0: Ahí está, para que se comunique con nosotros aquí en nuestro programa a esta hora, hasta las 13. Acuérdate que a las 12 empieza la parada militar aquí en la celebración de nuestras fiestas patrias 2026. Así que puedes compartir con nosotros antes de esa hora, porque después todos van a ver la parada militar. Y el que no, me llama aquí nomás, los que están preparando el asadito del día 19, los que no lo hicieron ayer porque no tuvieron tiempo. Algunos hicieron los lesos nomás, compraron un lomito al sartén para no gastar mucha plata. Viejos apretados algunos que yo conozco por ahí.
1: ¿Qué pasa? ¿Por qué le dices eso a la gente, Javier?
0: No, date que me da rabia que los dueños de casa, algunos se han apretado y va afuera con los amigos sonrajados. No, nada que eso. Ya le dije ya, amigo. Hoy día le pone color. Tres bollas de tinto, buen asado ahí en la parrilla, siempre, ¿ya? 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Agradecer también a nuestros amigos ahí que siempre están en la sintonía de nuestro programa, como es a Todo Goma, Todo Repuesto. Un saludo especial también a ellos, que están ahí compartiendo con nosotros nuestra programación. En esta fiesta patria 2026, los saludo aquí en Bienvenido Fin de Semana. Oye, esto es tu amigo locutor Andrés Javier Garrido. Nos vamos con un mix de Luis Lambi, un mix colombiano. Oye, recuerda que anoche estuvo ahí Luis Lambi en el... ¿sí? En el Parque O'Higgins. Ok, ahí... Lleno total, mijo. Noche de brujas se las mandó. Oye, está más grande, dijo que no, que mi amigo Canela, ¿eh? Que lo caché yo. Está más grande, dijo. Así que luego tenerte vida acá también de Noche de Brujas, de Garras de Amor y mucho más. Hasta las 13 horas en tu programa.
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4: Oye, ¿para qué tomar tanto alguno ahí? Hasta que me has tirado, bajado ahí en la calle, ahí andaba uno medio bandeado y estaba firmando una. Uno, caché, estaba firmando una casa que no se diera vuelta allí. Sí, sí. Otro estaba más acá, afirmando una pandereta. Lo que sí, amigo, en la calle no es para baño, ¿ah? ¿Eh? Sí, bueno, ahí haciendo cuchinada, ahí. Haciendo cosas que no corresponden. Por eso hay daños, amigo. Amigo, amiga, usted también le digo, ¿ah? ¿Eh? Está bien que tomen harta cerveza y toda la cuestión, pero pídense la cachapo, paguen 500 pesos por última en el baño que está allá en el. Sí, pues, sopesa, sopesa. Oye, ¿cómo están mis amigos hoy día? ¿Cómo amanecieron? Bueno, hay gente que no va a las fondas, pero tiene su fonda en la casa también, así que le enviamos saluditos a esta hora de la mañana a toda esa gente tan linda que está por ahí. ¿Y? A esa gente linda también que está compartiendo con nosotros a esta hora a través de Radio Caribeña y tu programa Bienvenido a Fin de Semana, todos los sábados entre las 10 y las 13 horas, aquí para ustedes, para todo el mundo,

0: Déjelo sufriendo ahí nomás, a esta hora de la mañana, aquí en tu programa, obviamente. ¿Cómo se llama? Sí, pues este programita regalón, bienvenido fin de semana.
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0: para
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0: todos
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0: Cada uno de ustedes, ¿ah? Aquí, a través de esta señal, como es la 92.3 Radio Caribeña, que saludamos muy cordialmente desde San Vicente de Tahuatahua, deseándole a todos y cada uno de ustedes lo mejor, ¿ah? Espero que estén pasando bien, con responsabilidad, si van a conducir. Dejen las llaves de su auto, ¿ya? Por favor. Hagan como yo. Yo no he tomado ni mi mirada. No he tomado ni la presión. No he tomado ni siquiera los pensamientos. ¿Ya? Porque responsablemente tras micrófono y aquí en la radio, y para allá y para acá, y si anda un loco por ahí me puede chocar. Entonces ando con luz por detrás y por delante. No me van a chocar ni aunque sea a la una en la mañana. Ah, claro, eso me están diciendo, que no, que igual nomás, a ese por atrás, ese por delante, claro, porque ellos andan cargados a la bisola. Podría ser problema ese, mi amigo, de todas formas, ¿ya? Sigamos compartiendo la música, ¿sí?

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Oye, nos vamos a ir a una pausita en esta hora de la mañana. No se vayan de nuestra sintonía, ya regresamos junto a Radio Caribeña 92.3 y RTV Radio con tu programa. Bienvenido fin de semana hasta las 13, sí, hasta las 13 horas. Así que vamos y volvemos. Conéctate con nosotros a los WhatsApp, al teléfono para que nos llames y compartas en vivo nuestra programación especial de Fiestas Patrias 2026 aquí por Radio Caribeña 92.3.

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2: Son las 10 de la mañana, 56 minutos.
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4: fin de semana de fiestas patrias en San Vicente de Tahuatahua. Y estamos de vuelta con nuestro programa especial para todos y cada uno de ustedes. Recuerden que nos pueden enviar su mensaje, escribirnos, enviarnos su audio a esta hora en la sintonía de tu programa Bienvenido Fin de Semana, que transmitimos todos los días sábados entre las 10 y las 13 horas en este mes de septiembre, ¿eh? Oye, saludar también a Vichidegua, nuestro amigo de las cabras, a quienes están despertando recién con la caña. Bueno, a quienes no le pusieron también lo felicitamos, ¿eh? A esos que son responsables, que se toman un vinito, no necesitan un terremotito, nada más. Ya, otros porque saben que si toman más de uno van a joder. Ya, así que le reiteramos nuestros teléfonos. A este también nos pueden llamar, nos pueden llamar a este también.
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4: La cumbiambera, cumbiambera, la cumbiambera. Ahí está, la mañana aquí. Fin de semana de Fiestas Patrias 2026 en la comuna de San Vicente de Tahuatahua. Buena fonda, buen desfile, buena fiesta, buena organización. Saludos grandes para todos. Aquí en tu programa con tu amigo locutor Andrés Javier Garrido, en vivo por Radio Caribeña y RTV Radio. Oiga, bienvenido fin de semana.
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3: ¿Cuánta gente llegó este fin de semana a San Vicente? Estas fiestas patrias, cuadraditas, derechitas, del jueves a domingo. Pero anoche yo me di una vuelta en las fondas acá en San Vicente. Estuve con mi amigo Pedro Catalán de Cervecería Guaysol. Excelente la respuesta del público. Que no llueve nomás, panón, en barril, por tiempo maluco. Y también a nuestro amigo, como es Birras, nuestro amigo Damián. También a nuestro amigo ahí de Doña Tela, la fonda Doña Tela, que está muy buena. Hoy día me envió a comer asado cordero. Ya, no sé si vaya todavía porque estoy cansadito con tanta locución. Pero vamos a tratar de ya dar una vuelta para allá. Oye, saludar a toda mi gente linda también. Y recordar ahí, estamos junto al alcalde de San Vicente, nuestros amigos también, que se dirige a toda su gente, a toda su comuna, el alcalde de nuestra comuna de San Vicente, Tahuatahua, Guido Carreño Reyes, deseándole muchas felicidades en Fiestas Patrias 2026. La primera autoridad de la comuna, Guido Carreño Reyes. También nos acompaña a esta hora María Ignacia Castro, nuestra concejala de nuestra comuna, también trabajando por las Fiestas Patrias para que todo salga espectacular. Felices Fiestas Patrias desea María Ignacia Castro. El profesor de la historia, Patricio Lobo Muñoz, también trabaja.

0: y para su gente desde San Vicente y la región de O'Higgins, nuestra consejera regional, Rosita Saconi Quirós. 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
0: 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Son parte de quienes hacen posible la fiesta bailable de Caribeña en vivo con nosotros aquí en nuestro programa y también en la semana. Y por supuesto en estas fiestas patrias un saludo muy cordial de parte de la gerencia y de todo el equipo técnico y humano de esta prestigiosa emisora como es Radio Caribeña, Si Suena, y en conjunto también es su director que les habla de RTV Radio. Muchas felicidades para todos. Vamos a continuar con la música de esta hora, para los estilos y para usted que está en nuestra sintonía, comunícate con nosotros a nuestro WhatsApp en vivo y en directo a esta hora de la mañana. Bienvenido fin de semana a esta hora en vivo.

Oye, ¿va a seguir bailando hoy día o no? ¿Va a seguir bailando hoy día ahí en la ramada, en la fonda? Está bueno, la fonda ahí con el escenario y todo eso, la gente puede bailar, pasarlo bien con manteniéndole orden, ¿ya? Y anoche nos dimos una vueltecita por ahí, bien ordenadito, bien bonito, ahí hay un solista cantando nomás. Sí, pues yo voy a dar una vuelta, porque yo esto de la fonda y todo eso me gusta, porque tengo auspiciador y todo eso, pero no me quiero mucho yo a observar, ni a tomar, ni a comer mucho, porque uno estos días tiene harta carne en todos lados. Pero sí la gente que va a disfrutar un almorcito ahí, una comidita rica, eso es especial para todos y cada uno de ustedes, ¿ya? Así que yo quiero enviarle un saludito muy especial a toda mi gente, a quienes siempre comparten con nosotros cada programación aquí a través de Radio Caribeña. Le enviamos también un saludo muy especial, ¿ya? Por acá me piden un temita, si me puede tocar un tema, dice, de banda tropical, Una Rosa Para Ti. O sea, no para mí, para usted, ¿ya? Así que usted también, igual que ellos, escríbanos ahí al más 569-40-58-3505. Y también nos puede escribir o nos puede llamar al 2279-76844. El teléfono también aquí de Radio Caribeña, en vivo con RTV Radio a esta hora con su amigo locutor. Bienvenido fin de semana con Andrés Javier Garrido. Recuerden que todos los sábados estamos de 10 a 13 horas para que usted lo comparta ahí en sus casas, en su oficina, en el auto, en el bus, en el colectivo, a quienes a esta hora están por ahí. ¿Algunos encañonados? ¡Ah, déjale! ¡Mire cómo anda la señora! Señora, dije que no le pusiera tanto terremoto. ¿Cómo anda ahora con la cabeza filmando así con las dos manos? ¿Ya? ¿Y a usted, caballero? Bien, ah, bien, ah, igual que yo a usted. Se portó excelentemente bien, mi hijo. Así que le mandamos saluditos también a esta hora a través de nuestro programa. ¿Quién tomó tanto tinto o lo que tomen? Pero yo conocí gente ayer que estaba tomando agua mineral en la zona. Sí, estaban haciéndose algo rico, alguna hita. Bueno, no solamente le puede tomar, sino que también hay un saludito ahí a todos mis amigos que están en nuestra sintonía. Carlitos Apichidegua me dice por acá también, buen programa, siempre lo escuchamos en Patagua Orilla, me dice. Qué bueno, ahí está todo. Hola, dice, un saludo para usted, un temita de los líderes de Chile. Mil preguntas. Ay, me haga tantas preguntas que me desespero, me vuelvo loco, me pongo nervioso. ¡Vamos a la música! ¡Sí, señor! Esto es Bienvenido Fin de Semana.

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2: Bienvenido a fin de semana, sonando aquí a través de Radio Caribeña. Saludo para Francisca, que nos acompaña también a esta hora. Saludo para nuestro amigo Carlos, también nos pidió un temita por ahí a esta hora de la mañana. Usted que está ahí compartiendo ya, arreglando la caña, que está tomando su mariscal, su caché, amigo. Oye, también por acá nuestros amigos. Oye, ¿quién está por ahí a la sintonía? Envíenos una fotito ahí a nuestro programa, al WhatsApp de Caribeña, más 569-4035-C. Sí, 05, bueno, sí, ya, otro. Sí, ahí, a este WhatsApp, mira, a este WhatsApp, mire.
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2: Es el teléfono también de la radio, el 2279-76-844, para que también nos puedas llamar y a esta hora de la mañana compartir tu experiencia con nosotros de cómo ha sido las fiestas patrias en San Vicente de Tahuatahua. Saludos a la gente del Tambo, de Rastrojo, también por allá en el sector de La Vinilla, por acá también en el sector Bellavista, el Tambo, Rastrojo, por allá en Rinconada. A Pichique también, que estaba allá con la familia en la sintonía, en Rinconada. Por acá en San José de Patagua, en Los Mayos, Hidahue también, a la Rancherita. Saludos también por acá a nuestros amigos del Niche, sí, también Pencahue, Las Cruces. En diferentes puntos, luego estaremos saludando a las villas y poblaciones de San Vicente de Tahuatahua, aquí a través de nuestro programa. Esto es Esperando el Mediodía, lo tenemos de lunes a viernes entre las 11 y las 12. El día sábado, entre las 10 y las 13 horas, este es su programa.
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2: Líderes de Chile nos traen este temita. Mil preguntas, no me haga tanta pregunta, por favor. ¿Ah? Esto es tu programa Regalón del Sábado. Bienvenido a fin de semana en vivo con tu amigo locutor Andrés Javier Garrido. Sí, señor.

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2: Re buena, está re buena la cosa, mira. ¿Aún están durmiendo por ahí, Tona? Sí, yo dormí también y dormí bien, porque yo me tomé las cosas para bien. Oiga, la tía Mimi está trabajando hoy día o no, tía Mimi, ¿usted está o no está? Diga, está. Juanito también, un saludo a Juanito y a nuestra amiga de hortería, la de Mimi, que tiene muy buena ensalada ahí, en la Avenida España. 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Dios, buena, muy buena, muy buena, mijo. Hola, quiero enviar un saludo, dice, a la señora Adriana. Yaquinto dice, feliz aniversario de matrimonio. Su esposo, Manuel, muchas gracias, dice por acá. Bien, pues, un saludito también ahí a nuestros amigos que están por ahí de aniversario. Saludos grandes. Y recuerden también escribirnos ahí al WhatsApp de la Caribeña, ¿ya? Un saludo desde el Armagüe, dice, ¿puede poner la canción a llorar a otra parte? No trataré, no lloraré delante tuyo para no sentirme tan cobarde. No, hay que llorar. Y hay que llorar solo en una pieza oscura. Llorar por amor, por algún problema. Desahógate solo nomás. Que no te vean caído, porque los que te ven caído gozan de eso muchas veces por la envidia que te tienen. Y no es chiste, ¿ya? Así que yo no voy a llorar aquí, voy a ir a llorar a Colombia, voy a ir a llorar a Estados Unidos, voy a ir a llorar allá a Lima, Perú. Tengo allá una colega amiga que me invitó para allá. Voy a llorar allá a Tunuyán, allá donde mi amigo Fabián, allá en Argentina, Mendoza, se ¿sí? Anda, boludo, anda. ¿Qué me dice usted?
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2: Vamos a llorar a otra parte entonces, aquí está América.

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2: ¡Ay, qué re buena está! Estamos ya con el teléfono. Sí, oye, está sonando ahí WhatsApp también a esta hora de la mañana.
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1: Bienvenido, fin de semana.
2: Compártelo con nosotros, envía tu WhatsApp, envía tu audio también. ¿Cómo nos pasamos estas patias? Envíanos tu buena onda, tus vibras en este día sábado, día que hay mañana, pues. Y a plata por el día mañana va tantas fiestas patias, oiga. Porque anoche, toda, ay, que no hay plata, y esto que el orden, aquí y allá. Y anoche yo anduve en la fonda sapeando, ¿eh? Acá en San Vicente, toda la gente, las mesas llenas, los locales llenos, ¿eh? Por lo tanto, ¿cómo les creo? ¿Cómo? Bueno, los que trabajan bien, obviamente, van ahí, invitan a la familia, estén bonitos. Esa es la idea. No tener ahí cocinando a la gente en la calle, ¿ya? Oye, quiero contarles algo de noticias, pues, ajá. En nuestro programa el día de hoy. Bueno, en relación, Carabineros eleva a 13 números de fallecidos en accidentes durante fiestas patrias hasta el momento ya. ¿Ya? Eso es lo que tenemos en información. Carabineros entregó el segundo balance del tránsito de estas fiestas patrias, que se elevó a 13 el número de fallecidos en accidentes viales, lo que constituye un 86% más respecto del mismo periodo del año pasado. En la explanada del Paseo Bulnes, el general Víctor Bielma, jefe de zonas de tránsito, carretera y seguridad vial, expresó que los balances no son muy positivos. ¿Ya? Eso es la información que tenemos a esta hora a través de lo que nos traen las noticias acá a nuestro programa. Debemos informar que al día de hoy han fallecido 13 personas a nivel nacional, lo que representa un 86% más respecto al mismo periodo del año pasado. Son 13 familiares y familias que están lamentando la pérdida de un ser querido en vez de estar disfrutando, descansando y reencontrándose familiarmente, y se lamenta por otra parte en este sentido. Todavía queda celebración de fiestas patrias, chiquillos, ¿eh? Por lo que el llamado es a disfrutar con responsabilidad, prudencia, y que no sea una fecha para estar lamentando alguna cosa tan terrible que una tragedia por no dejar las llaves de su auto y no conducir con alcohol, ¿ya? Así que eso es lo que podemos también informar a través de nuestro programa. Detenidos también por conducir bajo los efectos del alcohol y las drogas. ¿Ah? Eso es también otro punto que tenemos que destacar en nuestro programa. Destacar, entre comillas nomás, y lamentar gente fallecida, gente que a veces... A ver, no culpemos al otro y aquí y allá acá, sino que por culpa de uno pueden ir 10 para atrás sin ningún problema, sin alcohol, sin nada, pero un simpático se hace lindo en la carretera pasando a 180, 200 por hora y causa accidente. O simplemente no respetan los pasos peatonales. Yo aquí en San Vicente, voy a ser bien franco y pesado a la vez. Aunque me encuentre pesado, no importa. Pero yo me doy cuenta si hay gente que pasa con su bicicleta al lado, o yo mismo, o alguien camina. Oye, no tienen un respeto aquí en los pasos cebra. ¿Ah? Los pasos peatonales. La gente, no respetan los señores conductores. ¿Qué pasa, amigos? ¿Qué pasa? ¿Qué está pasando con ustedes? Hay una sensibilidad ahí también, un cuidado, un respeto por los adultos mayores, por los jóvenes, la gente que está atravesando la calle, y usted sabe que tiene que parar ahí en ese punto y además conducir con precaución, porque siempre en un crucecito hay una calle, hay una atravesada legalmente que puede estar, no a media calle, obviamente no aconsejamos a la gente, también irresponsable a los peatones que atraviesan a media calle, ¿ya? Y ahí no es responsabilidad del conductor, es suya, bueno. Ya, así que me enojé también. Me dio rabia. ¿Qué pasa? Tranquilo nomás. No pasa nada, que me da rabia. Es que me da rabia porque la gente, algunos irresponsables, lamentablemente, a veces arman boche en la fonda, van a chupar, no saben controlar su imagen y todo eso. Y una vez me agarré de combo, pero tenía como 15 años, y sé, allá en una fonda en el sur. Mandé un sillazo en la cabeza a un viejo que se lo mateo. Pero acá era con toda adrenalina y nunca más. Dije yo, no, esto no es para mí. Esto no es para mí, señor. Señor. me dice por acá, podría colocar la canción Te Cuento o la canción Amor. Ok. A ver, vamos a revisar bien este mensaje mejor primero. A ver. Hola, podría colocar la canción Te Cuento o la canción Amor del Agro. ¿Y esa quién es? Díganme, mijita, de quién es la canción, porque yo he escuchado que Te Cuento el Cuento y Te Cuento el Agro, pero no he escuchado esa canción. Ya, atención, amigos de Pichidegua, buena, vía Chile, vía Pichidegua también allá en la sintonía de nuestro programa, vía Las Cabras, Cocalán también por allá me escuchan. A esta hora de la mañana, bienvenido, fin de semana, bueno, el programa, dice por
1: bienvenido,
2: acá.
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2: ¿Está tomando alguna agüita, me dicen? No. Sí, eso.
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2: Estamos tomando agüita ni siquiera con gas.
0: 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Porque
2: alguien de la Radio Caribeña, seco. Ahí me están mandando alguna foto acá con alguna chichita, un terremoto. Oye, hasta ahora, mira, ya están poniendo. Carajo, ¿no? Bienvenido a fin de semana, el programa regalón de todos aquí a través de RDB Radio. Y también, esto es, como dijo los hermanos Contreras, esto es para ti. ¿Te olvidaste de mí? Felipe Caballero.

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1: Menos mal que yo voy a tomar agua a esta hora, no más semana. Agüita nomás, dijo el amigo, vete la llave para que no vienen desinfectar. Atención, amigos de Pichide, güey, ahora también allá en la Armagüe, el sector La Rioja, por acá, San José de Patagua. Escríbenos ahí a nuestro WhatsApp, chiquillos.
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1: Ahí estamos compartiendo con la gente. Dice, hola, podría poner la canción Te Cuento y la canción Amor del Agro. Te Cuento de Sebastián Almendra, dice, y Amor del Agro de Los Migrantes y Matías Valdés. Ah, oh. Ya. Uno de ellos vamos a colocar aquí, pero antes tengo pedido Noche de Brujas. Quiero hacerte el amor. Oh, ¡eja! ¡No es así! Me gusta todo de ti, hombre. ¿Cómo es andar? Quiero hacerte el amor de otro, ¿no? Ah, si tienen ahí entre Noche y Bruja y Garras de Amor, se entienden ellos dos. ¿Ya? Ahí me pide ese temita, entonces también usted hágalo a través de nuestro programa. Bienvenido fin de semana aquí a través de Radio Caribeña y RTV Radio en Chile. En vivo, como dicen por ahí. ¿Ah?
3: ¡Pégate una valla!
1: No, me vengan a cuestionar aquí.
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1: No quiero payar, ayer payé harto aquí en el programa, así que ¿para qué me piden más payar, oiga?
3: ¡Wow!
1: No, ya pasó el 16. A mí el día 19, la valla es el día 18 y punto. Y nada más. Hoy día nosotros estamos hasta la una y yo ya no vuelvo hasta el martes porque el lunes es el día del trabajador real y el jefe se arraja con una parrilla. ¿Para cuánto en la parrilla, jefe Cristian? ¿Para cuánto en la parrilla, jefe? ¿Para cuánto? 1, 2, 3, 4, 5, 6. Más, menos, menos, más. Ya. Ay, mijo lindo, qué lindo, qué lindo. Vamos ahí con... Me gusta todo de ti aquí esta noche, bruja, que anoche arrasó en el... Sí, el parque aquí, ¿no? Bueno, bueno, bueno. Ahora canta con su hijo, mi compadre, ¿eh? Mi amigo. Ah, sí, yo ya hablaba con él cuando trabajaba en el Uber. Y yo hablaba con el Camila. Pero bueno, siempre hemos sido amigos, igual que Garras de Amor, ahí Diego, y también a otras bandas. Así que, bueno, me alegro que les vaya bien porque son muy humildes, buenas personas, buenos artistas, comparten con la gente y eso. Bueno. Así que póngale sabor a esta hora de la mañana en tu programa. Bienvenido a fin de semana a través de Radio Caribeña. Sí, suena y suena bien.

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0: Nos vamos a una pausa ahí en Radio Caribeña 92.3 y nosotros nos quedamos aquí en RTV Radio. Volvemos de inmediato, no se vaya de nuestra sintonía. Aquí volvemos con más. Bienvenido, fin de semana, tras 13 horas.
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3: Son las 11 de la mañana, 59 minutos.
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3: Hoy estamos de vuelta con las fiestas patrias. Este fin de semana hay fiestas patrias aquí en San Vicente de Tahuatahua. Radio Caribeña y RTV se unieron para transmitir algunos programitas en vivo con su amigo locutor Andrés Javier. Ya, están pensando ya en el copete. Oiga, se servería, me dice por acá, un whisky. No, por favor, no me incite a beber. Y conmigo se tomaría un tintito, me dicen. No. He dicho que no, ya, pues, no sea porfiado, caballero. ¿Aquí estamos en la fonda?
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3: Estamos en la fonda, todos estos días hemos estado en la fonda del Torito Popular Caribeño. Así que mi saludo ahí a través de Radio Caribeña y todo su equipo técnico humano y todos nuestros colegas. Les saludamos y les deseamos felices fiestas patrias. Y a tomar, y a comer, y a disfrutar con responsabilidad. Eso es lo más importante, ¿ya? Vamos a continuar con un amor bonito que nos trae ahora para recordar aquí Sonora Palacios en nuestro programa en vivo.

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1: Bienvenido fin de semana a través de estas fiestas bailables de Radio Caribeña. Nosotros estamos todos los fines de semana, día sábado de 10 a 13. Y por supuesto con este programita que tenemos acá, bienvenido fin de semana para que entren a escuchar con nosotros también. Ya, esa es la idea. Oye, Colo Colo se queda sin Bocinha. Es una semana clave, ¿ah? ¿Eh? El portero ya no está en Chile. Por eso decía chao, chao, chao, chao, chao, chao, decía el otro día. Por ahí lo caché yo. Ya. Bueno, este muchacho tiene que jugar por su selección, aprovechando los días libres que tiene en el plantel de Colo-Colo debido a las fiestas patrias. Bocinha viajó a Cabo Verde, donde ahora se acaba de confirmar que pasará varios días alejado de nuestro país. Por más que lo tenga entrenamiento este muchacho en el Estadio Monumental, están los pronósticos también para volver el domingo 20 de octubre. Al portero de 40 años no regresará, ya que fue nominado por su selección para la fecha FIFA. Oh, ya, o sea que toque. Narración de cada ahí para todos nuestros amigos míos. Uf, están todos tiritando ahí. No, pues si hay arquero bueno, aquí tenemos el Colo Colo, hay arquero bueno, el chico también es bueno, ¿eh? La selección de Cabo Verde hizo oficial su convocatoria para jugar las clasificatorias a la Copa Africana de Naciones, donde el nombre del portero del cacique era el que más destacaba. ¿Ya? Así que, bien, pues, ahí está entonces. Primero los tiburones de azules deberán visitar a Mali el viernes 25 de septiembre para luego recibir a Ruanda el martes 29, lo que serán los primeros partidos del Grupo K, donde también aparece Liberia. Eso es, Bocinha entonces no está en Chile. No está para jugar por Colo-Colo, al menos por algunos momentos. Ya. Harta platita que han ganado los blanco y negro. Sí. Oiga, me dice por acá, hola don Andrés Javier, ¿me puede tocar el tema, por favor, Vida Mía, de los Charros de Luchito y Rafael? Ya sigan nomás escribiendo ahí, ¿eh?

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1: Oiga, Juanita, ya no sabe llamar. Saludos a la Juanita que del tambo se trasladó en avión allá a Pencahue, para allá. ¿Llegó el avión ya, Juanita, o no llegó el avión? ¡El avión! ¡El avión! Ya. ¿Qué vas ahora? Buena, buena, buena, buena, buena. Para eso estoy yo, paciencia con las mujeres, ¿ah?
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1: No se pierdan fin de semana que viene. Otra vez estaremos de día a 13 horas. Bienvenido fin de semana por Radio Caribeña 92.3. 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A Cervecería Agua y Sol, a Viña Casa Costa, también el concejal Juanito Ramírez, el concejal del pueblo. Agradecer también a la concejal María Ignacia Castro. También, por supuesto, queremos agradecer en nuestro programa a otros grandes también, como es a Rosita Saconi Quiroz, nuestra consejera regional del Cachapoal. También agradecemos al concejal histórico de nuestra comuna, Patricio Lobos Muñoz. También el alcalde de nuestra comuna se dirige a todos y cada uno de ustedes deseándoles mucha felicidad en estas fiestas patrias 2026, que sin duda cada familia, cada hogar y cada familia de San Vicente y de todo Chile que viene a esta linda comuna lo está pasando bien. Son los sinceros deseos y el saludo cordial en fiestas patrias 2026 del alcalde de la autoridad de nuestra comuna, Guido Carreño Reyes. 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

0: 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Ya, vamos a ir a saludar a toda la gente que está por ahí en la sintonía. Oye, nuestra amiga, ¿cómo se llama? Nuestra amiga Jessica Barca nos pidió una cancioncita por acá. Te cuento, a ver si es rápido o lento este tema. Esto se llama Sebastián Almendra, nos trae Te Cuento, Te Lo Canto y Te Lo Digo Ahora y Calla Para Siempre. Esto es Bienvenido Fin de Semana por Radio Caribeña, así suena.
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1: Oiga, un asadito. Un asadito. Un asadito, un asadito, un asadito. ¿Quedan? ¿Le queda dónde echar más asado? Yo ayer me mandé un asado, quedé sentado, no me podía parar. No lo decidí de qué fue el asado porque eso no corresponde. Pero sí me mandé un buen asado. Bien merecido, como usted señor se lo merece. Así que le envío un saludo a todas esas familias que están reunidos en casa, disfrutando. ¡Suelten los teléfonos! ¡Conversen con la familia! ¡Dejen los teléfonos a un lado, cabros pesados! Oiga, usted caballero ahí está viendo cosas para adultos, la cochea. No, amigo. Ahí, oye, estos días son para recibir las visitas que vienen. Bueno, uno que también va a pegar la pera por su lado. ¿Usted me cree bien que yo tenía como 30 invitaciones para esta fiesta patria donde ir? Es verdad. ¿Creen usted? Díganme, contéstenme ahí por el WhatsApp. Este, mire, por este WhatsApp, por este WhatsApp, por este WhatsApp. ¿Qué si es verdad o no es verdad?
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1: Por ese WhatsApp, usted contésteme y dígame si me cree que estuve más de 30 invitaciones tuve. Pero yo como no tomo y no me gusta comer mucho para que no me pelen. Ya, y como yo cuando voy a una fiesta y me invita a alguien, yo llevo algo, al menos llevo un trozo de carne, llevo un buen vino, llevo un par de bebidas de 3 litros, con algo. Porque hay otros que no llegan ni con sustancia, po. Entonces, ¿qué quiere que le diga yo? ¿Qué quiere que le diga yo? En todo caso, ¿eh? Ya, vamos a ir a revisar algún saludito que tenemos por acá a esta hora de la mañana a través de nuestro programa. Oiga, a ver.
2: Hola, hola. Oiga, no me está agarrando mal deseo. Sí, pues sí, llegamos aquí, estamos ya, arribamos hace poquito, bajamos del avión. Ya pues, mándeme un saludito a la familia Budín Díaz, Barahona Díaz, Riveros Díaz, todos terminamos en día.
1: ¿De qué día?
2: Acuña Budín también, y especialmente a la señorita Juana Barahona.
1: ¿Quién es esa? ¿Qué me dice usted, ¿Qué pasa? ¿Qué pasa? Oiga, ¿y la pulsera? La pulsera, me quedo grande, voy a tener que achicarla. ¿O me quedo chica? No, me quedo chica, al revés, Juanito, me quedo chica la pulsera. Oiga, la reina de las pulseras ahí de cobre, le envío un saludo ahí a una emprendedora que viaja en avión, ya no viaja en taxi, colectivo, ni Uber. Tiene avión, avión. ¿Qué me dice usted? ¿Qué me dice usted, oiga? Porque, ya, pues saludos Juanita para usted también ahí. Gracias por estar en nuestra sintonía. Espero les guste el programa. Aquí estamos todos los sábados de día a 13 horas para que nos sigan, nos escuchen en todas partes. El Torito Popular la lleva aquí en Radio Caribeña. Luego se viene otro colega después de las 12. ¿Hay alguien después de las 12, colega, que conduzca la, después de la 1? Pues simpático, Andrés Carito. ¡Oye, weón! ¡Ya se quedó tomado! ¡No he tomado nada! ¡Dijo Guaripola! Ya. No me he tomado ni una cuestión, ni chicha, ni vino, ni pipeño. No me han dejado tomar los remedios. Ya están pensando que no me dejan tomar a mí los remedios. Porque yo me cuido, entonces soy responsable. Ah, soy muy responsable. 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
1: ya viene la cueca.
0: Popular,
1: sí, ya viene la cueca. Me piden una cueca por acá. Una cueca en la fonda del Torito Popular. Me dice una cueca, por favor, caballero.
3: ¡Pégate una paya!
1: No, no quiero payar, me dije. Yo, mientras no tengo una copa en la mano, no puedo payar. ¿Ya? Porque me pillo yo mismo, me payo yo mismo. Ya, vamos con este tema musical que suena aquí en la... Ah, me dice por acá, hola amigo Andrés Javier Carrillo, buenísimo su programa, lo voy a escuchar todos los sábados porque a veces no tenía otra radio que escuchar y ahora está usted aquí en Radio Caribeña, me dice. Y me puede colocar el tema... Bájame la cuestión, pues hombre, está muy alto, te estoy diciéndote. Ahí sí. ¿Me puede tocar Desnudos? Oiga. Oiga Isabel, ¿dónde está usted a esta hora? ¿Bajo o arriba? de la casa, porque tiene dos pisos su casa. Ya, ahí me contesta usted. Ya, vamos, oye, manden un par de fotos, chiquillos, que le están compartiendo, haciendo un asadito a esta hora en su casa, donde quiera que esté, con los amigos, amigas, pegando la pega, como sea. Mándenme una fotito ahí para yo saludarlos acá, de dónde me llaman, dónde están compartiendo con Caribeña. Aprovechen la última media hora que me queda, y ahí me voy, no vuelvo hasta el martes, porque de aquí a el lunes me voy de farra. El lunes, el día del trabajador radial. Y creo que nos merecemos también, junto a usted, señora, señor, un día libre. ¿Ya? Por eso yo no he tomado, porque quiero estar bien para ese día, van a hacerlas todas. Me van a tener que ir a buscar en 10 carretillas. Cada carretilla que yo tomo para esa fecha, se revienta la rueda. Vamos con este temita musical. Tú me vuelves loco. Esto es Los Cuatreros del Sur. Pégase una heladita, pues, Juanita.

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0: Y ahí está la cueca que le digo a unos amigos que están por ahí zapateando con nosotros a esta hora, mijo.
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0: Oye, que le hemos puesto color a la cuestión, ¿eh? No me he tomado ni un vaso de agua. ¿Alguien tiene algo que me sirva por ahí, por favor? Una sillita, un vinito, un pipeño por último. Algún, no sé, pues, algún champancito con helado por último. Una agüita mineral por último. Va a mandar un saludo con ustedes para allá, ¿ya? Se me acabaron las empanadas del Charro González. Sí, se me acabaron las empanadas del Charro González. No tengo empanadas del Charro González. ¡Se acabaron las empanadas, Charro! Sí. Ay, señor. Saludamos ahí a nuestro amigo el Charro González, ahí en Panadería Chile, en el Tambo. Saludos grandes ahí a mi amigo, que en esta fiesta paria tenía la talla 47 de empanada. El otro día fui a un lado ahí a una talla 32 de empanada, eran más chicas que yo. Y abrí la empanada y tenía como 3 poquitos de carne molida. ¿En serio? ¿Eso tenía? Yo dije, puta, la empanada es chica, pero debe ser buena, bro. Debe ser rica la empanada. Traía pura cebolla y traía como 3 pintitas de carne molida. ¿Sabes que no le dije ninguna cuestión a la persona ahí que estaba vendiendo empanada? Me fui y le dije, ¿y cómo está? Buena. Ya, para no decir quién, pero para no pagar el emprendimiento. Si van a hacer una empanada, hagan empanadas buenas. Cobren más caro por última. Si la empanada es a 2.000, cobren 2.500 y échenle un buen poco de carne picada, cuestión de lomo vetado. Sí, porque cebolla con una empanada con pura cebolla, mejor me hago una cebolla con huevo en la casa. Sí, pues nada que ver la cuestión. Así que, amigos, un saludo especial a todos y cada uno de ustedes. Espero lo estén pasando bien en estas fiestas patrias 2026. Su amigo locutor Andrés Javier Garrido les invita de lunes a viernes entre las 18 y las 20 horas regresando con el Torito Popular Caribeño. Escúchenme ahí todos los días. Y el día sábado estamos de día a 13 horas. Bienvenido fin de semana. A que nos escuchen, porque ahora estamos de fiesta y toda esa onda. Nos topamos con este programa. Pero todos los fines de semana ahí usted eche de carne al canasto nomás. Con nosotros aquí a través de este programa. Y escríbenos aquí, pues. Escríbenos aquí tú a este WhatsApp.

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0: Ay, ay, ay, yo no ando ni con sueño. No tengo ni una cuestión de sueño, ¿sabes? Que ando súper, súper bien. Súper bien, súper, súper, súper, súper. ¿Qué más? No, no, nada que ver. Si yo no tomo, le dije yo, amigo. Yo, la gente se le da con la cuestión. Y uno puede tener en la casa lleno de copete. Y a usted, caballero, que si no lo dejan tomar, puede tener la casa llena de copete. Si no lo dejan tomar, está frito. ¿Qué le vamos a hacer? Oye, ¿para qué me programaron un temita? Dice, por favor, me voy a colocar un temita desnudo. Ah, de noche de bruja, dice. Ya, ya. Y también me piden por acá, banda Bicentenario, tu boca de amor. Ah, tu boca de labios rojos. Tu boca de labios de miel. Caribeña, sí suena. Caribeña, tú lo pides, tú lo escuchas. A esta hora en Bienvenido Fin de Semana.

0: Ya nos está quedando poquito programa, gracias a la gran sintonía que nos han dado hoy día. Gracias a la gente de diferentes puntos, no solamente San Vicente, de otros puntos de la región de O'Higgins. Y les esperamos todos los días con la mejor programación a través de Radio Caribeña, que les habla su amigo locutor y otros colegas también que están ahí entreteniéndole durante la semana. Ya pasan las fiestas patrias, pasa todo eso mucho más, y nosotros siempre estamos con alegría, con todo el power.
1: Sí,
0: con todo el power. Bueno, quedan dos días todavía. Hoy día y mañana sigo proponiendo, si usted va a beber, no salga con llaves ni con vehículos, ¿ya? Una familia te espera, tu gente te espera, tu mamá, tu papá, tus hijas, hijos, tu señora, en fin. Cuídense mucho, ¿ya? Esa es la idea a través de nuestro programa. Tu Boca de Amor, siguiente temita musical sonando aquí con Banda Bicentenario.
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1: Ya. Muy bien, queridas amigas y amigos, ya estamos llegando al final de este programa especial. Bueno, normalmente nuestro programa lleva por nombre Bienvenido Fin de Semana, pero hoy día lo dedicamos con cariño a las fiestas patrias, a todos y cada uno de ustedes que estuvieron ahí en la sintonía junto a nosotros. Nos queremos despedir, yo ya no vuelvo hasta el lunes, si Dios quiere, hasta el martes, no sé hasta cuándo, porque me voy de farra. ¿Ya? ¿Me dan permiso ustedes, amigos auditores, para irme de farra o no? Merezco, porque estuve viernes, o sea, jueves, viernes y sábado, meti ponga aquí en la radio, ¿ya? Así que por eso me he cuidado para ustedes, así que ahora me voy a cuidar para mí, pero también para los demás y por todos, para que sea un ejemplo de que no ande conduciendo bebido con alcohol, ¿ok? Yeah. Gracias por la sintonía, que Dios les bendiga, nos vamos con este temita musical que se llama Nos Estorbó la Ropa. Ya, una buena ducha y quedamos como nuevos. Gracias, muchas gracias de parte del Torito Popular Andrés Javier Garrido. Los espero el lunes o martes cuando vuelva de 18 aquí a Radio Caribeña con tu programa Regresando con el Torito Popular. Que tengan lindo fin de semana, se me cuidan mucho, mucho, mucho, mucho, mucho. A todos niños, quiero mucho. Y gracias por la sintonía a todos. Caribeña la lleva y nosotros nos quedamos aquí con RTV Radio. Siga siempre la sintonía, siempre hay más y mejor programación con Caribeña, si suena. Buenas tardes.

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3: Son las 12 del día, 56 minutos.
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1: Chile, sexta región, 22 grados de temperatura.

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2: Es la 1:00 p.m. 51 minutos.
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¿qué tal? ¿Cómo están? Un placer saludarlos. Un abrazo a todos. Un abrazo fiestero. Sí, estamos en fiestas patrias. Oye, celebrando, para aquí te voy a contar, celebrando de manera increíble. Y nosotros no podemos estar al margen, no podemos estar al margen. Por eso que iniciamos, por supuesto, con nuestro baile nacional.

Oye, sí, qué buenas son las cuequitas. Oye, cuequita, cuequita, cuequita. Ay, brindo por toda la gente de la hermosa O'Higgins entera que escucha Radio Caribeña de una forma verdadera. El Club de la Ventana llega con grito, ritmo y alegría, y Fernando Troncoso al mando nos acompaña todos los sábados y

¡Uyuy! ¡Ay, qué buenas son las cuequitas! ¿Y por qué no tirar otra? ¿Sí? Exactamente, estamos en Chile, ¿o no? Pero claro, güey.

Brindo por este gran equipo en el programa, está presente por Fernando Troncoso, amigo que siempre informa a la gente. Sumamos a Pedro Bustamante como consejero regional y a Cristian Toro en la dirección de la Caribeña y su red regional. Un trío de lujo, señores, en el Club de la Ventana. ¡Sí!

¡Bravo, bravo, bravo, bravo! Me están pidiendo la del estribo. La del estribo, por supuesto. ¡Vamos con la del estribo! Eso acompaña y la cueca. Voy a ella. Brindo por la gran audiencia fiel, atenta y comprometida que con el Club de la Ventana pasa una tarde divertida. En estas fiestas patrias brindo con chicha y empanada y alegría, festejando todos juntos con la mejor compañía de mi alma.

0: Voy a ella, voy a ella.
1: Escucha, escucha la calladita.
0: Ay, qué linda la cueca. Oye, ¿cómo escobilla ese compadre? O sea, guajiro, oye, como escobilla. Oye, ella está muy coqueta, ¿eh?

A esta hora todavía, ¿cierto? Le queda como una hora la parada militar, que está pero en todo su apogeo, donde esta parada se dieron hitos históricos, como por ejemplo se entregaron las medallas al valor por parte del presidente de la República, y también por primera vez en la historia Gendarmería de Chile pasó como otra escuela, como otra fuerza más de lo que es nuestro estado de Chile, mostrándose a todo el mundo. Oye, me piden por interno, me han pedido aquí el informe del tiempo, puesto que ustedes saben que hace un rato atrás cayó mucha agüita en un lapso muy corto. También hay tormentas eléctricas, por ejemplo en la precordillera de Rengo, de San Fernando, tormenta eléctrica. San Fernando, por ejemplo, no sé si acá en San Vicente, porque veníamos viajando, se sintieron o se vieron los rayos y por supuesto los truenos que se dieron en un momento determinado. Mira, a las 13 horas de la región, ¿cierto? Hasta las 13 horas se registra un promedio de 14 grados en la región. Por cielo completamente cubierto, nublado, humedad relativa alta del 83%. Y vientos del noroeste de aproximadamente 8 kilómetros. Un frente frío avanza sobre la zona central, por lo que se mantienen alertas meteorológicas por ráfagas de viento y precipitaciones que se intensificarán hacia el final de la tarde y noche. Así que atento, durante la tarde y la noche podrían caer algunos chubascos, pero van a ser gotas grandes, ¿eh? O sea, va a llover minutos, o sea, van a ser ráfagas muy cortas, pero con mucha agua, con la gota grande, como se dice coloquialmente. Mire, en la provincia de Cachapoal, sectores 1 y 2, o sea, Cachapoal 1, Cachapoal 2, el estado hasta las 13 horas, cielo cubierto con temperaturas entre 13 y 15 grados. Proyección, precipitaciones ligeras a partir de las 4 de la tarde, aumentando la probabilidad de lluvia hacia las 18 horas y durante la noche. En Colchagua, mayormente cubierto con temperaturas entre 14 y 17 grados. Van a haber chubascos débiles por la tarde que se transformarán en lluvia continua durante la noche. En Cardenal Caro, atención, estado a las, digamos, hay vientos moderados del noroeste, cielo nublado y temperaturas que están bordeando los 13 grados a 15. Van a haber lluvias desde el fin de la tarde y vientos costeros reforzados. A ver, Peumo, Pichidegua, Las Cabras, San Vicente, en este minuto 14 grados. Es la máxima que podría llegar a 17, incluso hasta 20 en algunos sectores durante la tarde. Cielo cubierto y lluvias débiles a partir de las 16-17 horas, así que atento con eso. Mayúa, Quinta de Tilcoco, Rengo, Requino, Rosario, 14 grados en este minuto, podríamos llegar a 18. Está cubierto con lluvias hasta el final de la tarde. Coltauco, Coinco, Doñihue, Olivar, 14 grados a esta hora, podríamos llegar a 19. El cielo está cubierto, inicio de precipitaciones entre las 5 y las 6 de la tarde. Cardenal Caro, Litueche, La Estrella, Marchihue, Paredones, 13 a 14 grados ha sido el promedio dentro de la 1 de la tarde. Estuvo cubierto, sigue cubierto con viento fresco del noreste y chubascos vespertinos. Pichilemu, o sea, eso quiere decir que a la amanecida podrían haber chubascos. En Pichilemu, 13 grados fue la temperatura hasta las 13 horas. Podrían llegar a 14. El cielo está cubierto, viento moderado, lluvia débil, hace la tarde, noche. San Fernando, Chimbarongo, 14 grados de temperatura, está cubierto, lluvia débil, iniciándose la tarde. Santa Cruz, Rancagua, Chépica, 15 grados hasta las 13 horas. Se puede llegar a 19. El cielo está nublado y van a haber precipitaciones hacia el anochecer. Así que está ahí el informe del tiempo para que usted sepa, ¿cierto?, lo que pudiese acontecer hacia la tarde. Sobre todo en nuestra zona, en el Valle del Cachapoal, se prevén lluvias. Pero recuerde usted, no van a ser continuas, sino que van a haber momentos que va a llover un par de minutos, puede ser 5 minutos, 10 minutos, pero la gota de agua va a ser gruesa, va a ser grande. Por ende va a caer en ese breve lapso de tiempo, va a caer agua, mucha agua, ¿me entienden? Así que
a cuidarse con eso. Si está pensando ir a las fondas, si está pensando ir a las ramadas, ir con la precaución. No digo que no vaya, ojo, no digo que no vaya, porque los fonderos, hay que decirlo, tomaron un sacrificio, ¿cierto?, para estar trabajando en esta fecha, porque muchos con estos dineros aseguran un par de meses hacia adelante. Así que yo los invito a ir con medidas de precaución e ir igual. Luego vamos a ver el informe de carreteras, el informe de caminos, qué ha pasado en los caminos en estas últimas horas. ¿Eh? Vamos a la música. Esto es el Club de la Ventana, que celebra 19 de septiembre, Día de las Glorias del Ejército.

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1: Oye, mientras la televisión está pasando, ¿cierto? Todavía la parada militar con un tremendo despliegue del ejército, de la armada, de carabineros, de gendarmería, de la aviación, investigaciones. Estuvo también, me encantó el esquinazo de los Giles del Hierro. 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

0: Espectacular, ¿ah?
1: Refila frente a las autoridades el escalón motorizado de la Brigada de Operaciones Especiales Lautaro al mando de su comandante Mayor Juan.
0: Oye, espectacular lo que están lo que se está viviendo allá en la elipse del Parque O'Higgins en Santiago. Oye, es espectacular. Más de 10.000 efectivos son los que están pasando en este minuto por la elipse del Parque O'Higgins en esta parada militar. Nosotros vamos a intentar hacer un contacto con alguien que está allá en este minuto para ver si nos puede contar en primera persona lo que está viviendo el elipse del Parque O'Higgins. Vamos a ver si logramos tener ese contacto. 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Oye, estamos en vivo, en directo con Triple F hasta el momento que está precisamente el elipse del Parque O'Higgins. ¿Cómo está Francisco Fernández? Cuéntenos cuál es el ambiente que se vive allá en el elipse del Parque O'Higgins. Fuerte y claro, fuerte y claro.
2: En este minuto se está desencajonando la gran banda del ejército. Ha sido un marco extraordinario de público, una gran parada militar 2026 a la altura de lo que significa la celebración de las glorias del ejército de nuestro país, Fernando.
0: Oiga, pero nosotros hemos visto a través de la televisión y los comentarios que nos están llegando a través de la radio, donde ha sido magnífica y sobre todo dio mucho que hablar esta presentación de Gendarmería de Chile por primera vez en la historia. Y usted lo presenció ahí directamente.
2: Aquí estuvimos y justamente estamos con un ex funcionario de Gendarmería que me acompañó desde San Vicente. Hasta unos lagrimones se nos pasaron por ahí porque realmente ha sido muy emocionante. Esa gran parada militar en honor de la gloria del ejército de Chile acá en la elipse del Parque O'Higgins de nuestra ciudad capital.
0: Triple F, ¿habrá alguna opción de preguntarle a este ex funcionario de Gendarmería su impresión y qué sintió al ver por primera vez a su institución pasar por el frente de la elipse del Parque O'Higgins?
2: Me están preguntando si acaso se pueden entrevistar.
3: ¿Quién?
2: Fernando Troncoso desde la radio de San Vicente. Ya. Ahí voy a pasar con él para que tú converses con ese amigo que no sé si se va a dar tu nombre, pero ahí tú lo entrevistas, Fernando.
0: Perfecto, no hay problema. Muy buenas tardes, mi estimado amigo, antes que todo. Bueno, aló, buenas tardes. Preguntar, estamos en vivo para todo San Vicente, para toda la región de O'Higgins. Usted como ex funcionario de Gendarmería, ¿qué sintió al estar presente y ver su institución pasar por primera vez en la historia de la parada militar?
3: Buenas tardes a todo el público presente y a usted también. Bueno, decirle que estoy muy emocionado por ser nuestra primera parada militar. Congojado, ando con mi hijo, me falta traer mi nieto nomás. pero para la próxima será. Entonces, lo bueno, estamos en un lugar muy privilegiado que es Tribuna Norte, Y bonito porque siempre Gendarmería, ahora que Gendarmería pertenece al Ministerio de Seguridad Pública, muy emocionante, muy emotivo, mucha gente, muy alegre. No, totalmente provechoso haber venido para acá. Te lo recomiendo a cualquier persona, cualquier mortal. Es tan hermoso, tan emotivo. Es decirle, son palabras, pocas palabras para expresarme la emoción que hemos sentido acá en este momento, como decía mi amigo Pancho. Hasta unos lágrimas no se lo salieron porque recordarme esos tiempos, mi segunda parada militar. Así que mi nombre es Cristian Moraga, yo soy San Vicente Tacuatá, todo el mundo me conoce. Yo soy coronel en retiro, gendarmería, ahora tengo 11. Y me di esa molestia porque aquí ya llevamos 3 horas, pero ni se siente, ni se cansa, nada. Muy emotivo, así que
0: ahora, lo recomiendo. Ese sentimiento suyo de ver a su institución pasar por primera vez en la historia, yo creo que eso es indescriptible.
3: Indiscutible, y eso pasó a la historia ya, pues ya pasamos a la historia ya de nuestra patria, ser nuestra parada militar, y quién mejor ser uno de los partícipes en esta primera parada militar que pertenece a Gendarmería de Chile, que ya estamos parte del Estado en esta parada militar. Y bonito, muy, muy, muy grato, y de contarles pues a mis futuros amigos que tengo, que también se... Y a mis nietos contarles lo de la acontecimiento, y a mis compañeros que no pudieron venir porque llegamos acá, era un privilegio, ¿no? Llegar y estar aquí en la parada militar, nos conseguimos entrar con Francisco Fernández, que era el que me invitó, se la consiguió. Pero como le digo, yo le expresé a mis amigos que venía para acá, todo me decía, pero ¿cómo lo hiciste? Pero son cosas del destino que yo quería conseguirme, pero no pude antes. Pero para eso está conmigo. Así que gracias por entrevistarme y quiere que le diga. Está todo ya muy por terminar ya.
0: Sí, muchas gracias por darnos la oportunidad de conocer esta impresión y estar en vivo y directo desde la elipse del Parque O'Higgins en Santiago. Muchas gracias, sí. Mi amigo Moraga, y esperamos que ojalá sea esta la primera de muchas paradas militares que usted pueda estar presente ahí, y sobre todo disfrutando que su institución ya es parte de esta importante ceremonia.
3: Por supuesto, mañana el próximo año, sin invitación o con invitación, vengo igual, porque ya, frente a las tablas está el público, entonces uno, si no tienen, ya pueden ir igual. Ahora uno ya lo hacemos ya con más propiedad. Así que muchas gracias por la entrevista y saludo a todo el público de San Vicente, mis compatriotas, que voy un ratito más para llegar a la fonda, pues hay que disfrutar un poquito.
0: Y celebrar este tremendo momento. Muchas gracias. Muchas gracias.
3: Que esté bien.
0: Oye, seguimos ahí nosotros con Francisco. ¿Está por ahí, Francisco? ¿Francisco está por ahí?
3: Así es.
0: Oiga, mi estimado amigo, cuénteme un poquito, descríbame dónde se encuentra. Me decía nuestro amigo Moraga que están en la Galería Norte, técnicamente. Están
3: en la Tribuna Norte.
0: Tribuna Norte, exactamente.
3: Bueno, estamos inmediatamente detrás de las autoridades. Pero tenemos la fortuna de poder ubicarnos aquí, así que estamos muy contentos. Veo a la primera dama con un pañuelo blanco, saludando a los soldados que van a caballo. Realmente emotivo lo que está haciendo la primera dama Pía Grazola, que con un pañuelo blanco está saludando a los soldados que van pasando a caballo. Realmente muy bonito, muy emotivo el momento que estamos viendo. Me habría encantado poder grabarlo, pero justo estoy con usted en al aire, así que...
0: Y le puedo comentar una cosa, eso no ha salido en la televisión. Usted está describiendo algo que no está en la televisión.
3: Así es, ella está con un pañuelo blanco, ondeando el saludo de los lanceros de caballo, ¿no es cierto? Que con esta presentación se estaría dando término a la gran parada militar 2026 en honor a las glorias del ejército.
0: Oiga, Triple F, sáqueme una duda. Usted anda con chaqueta azul, ¿verdad o no?
3: Sí.
0: Le puedo decir que acaba de aparecer en un pantallazo que estaba con el teléfono en la oreja y salió, pero ahí muy, muy rápidamente lo alcancé a percibir. Está ahí, como usted dijo, inmediatamente tras el palco de autoridades. Triple F, bueno, yo creo que será difícil acercarse a alguna autoridad finalizado el evento, pero de todas maneras quiero agradecer.
3: Está complicado porque hay que... Bueno, pero por ahí me salió una foto con Monseñor Chupalí.
0: Ah, pero qué bien. Triple F, si hay oportunidad, finalizada inmediatamente la pausa, si nos puede volver a llamar para un último contacto y si podemos captar alguna impresión más de alguna autoridad, o algún visitante, y sobre todo en el tema de gendarmería. Lo otro, hubieron los helicópteros Black Hawk, que fue la última vez que pasaron, junto con los F-15, que cumplieron 50 años y fue la última vez que ellos pasan por la parada militar.
2: Así que no, ha sido muy emotivo. Bueno, y mientras partía la parada, ¿cierto? Mientras hubo un momento muy muy lindo, porque bueno, la ustedes saben que hay dos galerías, ¿no es cierto? Está la galería, por decirlo así, el palco oficial, y al frente está otra galería. Entonces, en un momento determinado, se produjo una competencia de Chiche Chile, fue extraordinario, o sea, porque se nota un ambiente de patriotismo, de chilenidad, realmente importante. Y luego, después, con todo este ambiente, se hizo una ola, que hizo un giro por todo el ambiente del Parque Eugenio. Realmente, una cosa que seguramente tampoco salió en televisión, que nosotros la estamos pudiendo también describir desde acá, desde la lista del Parque O'Higgins, justamente desde la tribuna norte del palco oficial de, ¿no es cierto?, de la lista del Parque O'Higgins.
0: Así es, nosotros presenciamos, oiga, cortito, vamos, antes de que nos vamos, la temperatura, ¿cómo está? Porque aquí en San Vicente, hace algún minuto atrás, hubo un lapso que llovió muchísimo, muy copiosamente, pero después cortó. ¿Cómo está el tiempo allá?
2: Aquí mira, ahí partieron los días de Chile, ahí partieron nuevamente los días de diferentes partes del público, es realmente bonito, mira. No sé si lo quieres escuchar.
0: Sí, por supuesto.
2: Realmente magnífico. Pero el clima aquí, en un momento determinado, se nos... Ahí, mira.
4: ¡Viva Chile!
2: Eso ahí. Y se va provocando un allá, otro acá. Realmente bonito.
0: Realmente maravilloso. Oiga,
2: como te decía, con respecto al clima, y tuvimos un ratito con unos boterones más o menos fuertes, donde tuvimos que salir arrancando, pero después pudimos volver nuevamente a nuestros puestos. Así que fue una amenaza. La temperatura es bastante agradable para desfilar, pero no para estar sentado, porque uno, al estar mucho rato de pie, o sea, quieto, la temperatura no es tan, es más bien fría.
0: Triple F, la verdad, las cosas que nos sentimos privilegiados.
2: El general García Huidobro, ¿no es cierto?, el jefe de la guarnición, ha terminado a la gran parada militar 2023. Tenemos a ver si aquí va el sonido, así que por lo tanto podemos escucharlo a través de la radio.
0: Pero espectacular. Es un privilegio para nosotros tener un contacto en vivo desde la parada militar en este minuto de la misma elipse, donde ya ha finalizado y viene el comandante a informar el término de la misma. Estamos en vivo desde el elipse del Parque O'Higgins.
2: Un gusto, camaradas. Un gusto, nos bendiga.
0: Qué maravilloso estar en vivo desde el elipse del Parque
2: O'Higgins.
0: Sí, fuerte y claro.
2: Ya, bien. Bueno, ahí nos estábamos despidiendo de unos camaradas de armas que fueron homenajeados porque de los veteranos del 78. O sea, gente que estuvo apostada en el General Beagle, y realmente fue muy, muy emocionante encontrarnos con ellos. En lo personal, tú sabes que yo estaba en la Armada en esa época, por lo tanto también se me produjo mucha emoción de encontrarme con estos muchachos que estuvieron ahí al servicio de Chile en la zona del Beagle. Así que realmente ha sido de muchas emociones esta parada militar. Bueno, imagínate la primera parada también del presidente Castro. O sea, entonces ha sido muy importante en lo personal, y por supuesto que emocionante a ratos. No sé, realmente ha sido inolvidable esta parada militar 2026. ¿Fernando?
0: Sí, lo escucho. Vamos a ver si captamos el momento en que conversa el presidente y se le informa el término de la misma. 3:10.
2: 3:10 duró la parada militar. Bueno, me parece muy bien. Ahí vemos pasar al canciller, el canciller Pérez Maquena, va pasando. Van ya a esta hora, ya muchos van muy rápido al baño, ¿sabes? Porque después de 3:30, por supuesto que dan como la necesidad de ir al servicio higiénico. Así que, bueno, ahí viene ya a retirarse ahí va a hablar el presidente, está hablando el presidente por la televisión, entiendo, porque se ve a Davor Yuranovich, lo vemos ahí entrevistando al presidente Kass.
0: Así es. Usted va más rápido, por si acaso. Nosotros escuchamos la despedida, el aplauso que pidió el presidente de la República, actuando como un mero animador, pidió un aplauso del público, lo cual ya había nacido espontáneamente a la tremenda parada militar.
2: Fue muy espontáneo el aplauso, o sea, fue impresionante. O sea, ni siquiera hubo alguna instrucción, sino que brotó de todos lados de la... Bueno, y todos los viva Chile, ¿no es cierto? Que... realmente una buena parada militar. ¿Qué quiere que le diga Fernando?
0: La verdad de las cosas, Triple, que es importantísimo, ¿cierto?, lo que hoy día ha acontecido. Además que tiene un espíritu diferente, se vive un ambiente distinto y se denota a través de la televisión y también a través de la radio y todo lo que usted expresa en relación a lo que se ha vivido allí. Tiene otro cariz, tiene otra forma, tiene un honor diferente. Y eso es admirable, mi querido Triple F, ¿eh?
2: Sí, bueno, hay muchos vítores a la primera dama también. La primera dama es muy querida, ¿eh? Es una persona muy, muy querida.
0: Exactamente, y hay que decir que el presidente de la República, inmediatamente después de esta parada militar, hay una ceremonia por la tarde y luego viaja a los Estados Unidos, ¿eh? Primera vez que va a dar un discurso en las Naciones Unidas y, o sea, tengo entendido que se reuniría, al parecer, con el presidente Donald Trump.
2: Sí, muchas primeras veces, o sea, su primera parada militar, su primer discurso ante la ONU, o sea, muchas primeras cosas, primeras veces. Así que sí, hay que, bueno, lo importante es que hay que darse plazo, ¿no es cierto? Yo espero que de aquí a un año más este país ya agarre el vuelo que tiene que retomar, ¿no es cierto? Y que volvamos a ser los líderes de Sudamérica. Y que hasta el día de hoy la gente lo reconoce. Uno conversa con personas que vienen desde otras partes del mundo y la verdad es que el testimonio, ¿no es cierto?, que tienen las personas es justamente de eso, de poder, ¿cómo se llama?, un desarrollo importante dentro de Latinoamérica. Es como el país distinto. Y eso, ¿cómo se llama?, tenemos que reconocerlo y tenemos que ir para allá. ¿Sí?
0: Oiga, usted que está tan cerca ahí de la... de los planos donde están las autoridades, por la televisión se denota una diferencia tan grande entre todos los que están allí y el ministro de Obras Públicas, el señor Poduje. Tan grande es, tan alto es.
2: Es muy alto, es muy alto, es lejos más alto que cualquier persona.
0: Oye, sí, se nota por la televisión, se ve, pero una diferencia tremenda, es como que todos fueran enanitos al lado de él.
2: Sí. Así que, bueno, muy pronto seguramente va a estar por San Vicente, ahí lo vamos a tener o la región de O'Higgins, y vamos a tener la oportunidad de estar más cerca de él. Realmente es un gigante.
0: Si le toca entrevistarlo, Triple F, vamos a tener que andar con una pequeña escalera tijera.
2: Con zanco.
0: Claro. No, vamos a conseguir unos tarros de leche nido, así para ponernos los pies, por si acaso. Oiga, ¿se ve alguna autoridad conocida de la región de O'Higgins cercana? Porque divisamos a Figueroa por ahí en algún minuto.
2: A Sebastián Figueroa yo no lo he visto, porque si no lo había tratado de conversar con él. No lo he visto, no he visto. Divisé al subsecretario de Defensa, que fue compañero mío en la Armada, Rodrigo Álvarez, pero lo divisé nomás, nos hicimos una seña, porque como te digo, estamos de alguna forma, hay una guardia que no permite que se pueda pasar hacia el sector de donde están las autoridades.
0: Vamos a hacer las gestiones correspondientes,
2: llegó,
0: mi querido Triple F.
2: Ahí llegó el Galaxy del presidente, ahí ya el presidente hace abandono de irse del Parque O'Higgins, me imagino que eso lo están viendo por televisión. Ahí
0: sí.
2: Y para qué le cuento, el pueblo chileno, impresionante, es impresionante.
4: Así es.
2: Impresionante el saludo que le están dando, que le están tributando al presidente de la República. Yo no esperé una cosa semejante, Fernando. Realmente se nota un cariño impresionante. Mira, y él saluda y la gente lo ovaciona. Fue realmente una ovación la que recibió el presidente cuando se subió al Galaxy. Mira, ahí no sé si alcanza a escuchar. Hay un muy buen ambiente con respecto a... oye, realmente aquí debería haber estado grabando, yo haber hecho un en vivo, porque es impresionante ver la cantidad de automóviles, de lo que significa la cápsula.
0: Vamos a hacer lo siguiente, DLF. Hagamos lo siguiente. Vea usted estas grabaciones, nosotros vamos a un tema musical y de vuelta a la pausa lo vuelvo a llamar para ver si podemos conseguir alguna impresión por ahí.
2: Que el problema es que ya se fue el presidente, o sea, se está yendo, entonces yo ya yo también tengo que hacer algunas cosas personales.
0: Oiga, mi querido DLF, vamos a tener como compromiso que el próximo año al menos usted esté ahí y tenga la opción de entrevistar a las autoridades, porque solamente hay que hacer gestión y vamos a tratar de hacerlo, ya que somos un medio regional e importante. Así que nos encontramos, Triple F, y más que agradecido, porque es una oportunidad maravillosa haberlo tenido a usted en vivo desde el Parque O'Higgins.
2: Un abrazo gigante para usted y para toda la gente que sigue el Club de la Ventana. Y felices fiestas patrias, porque hay que cuidarse, sí, acuérdense, todavía quedan fiestas patrias, váyanse tranquilo, si va a tomar, ¿no es cierto? Si va a tomar, no conduzca, y si va a conducir, no tome, así de sencillo.
0: Gracias,
2: un abrazo gigante, y nos estamos utilizando, acuérdense que aquí me voy a Antofagasta, así que todas las intervenciones tendrían que ser a través de la vía telefónica.
0: Exactamente, un informe completo el lunes, acuérdense, en la mañanita. Un abrazo, chao, chao.
2: Chao, chao, chao.
0: Ahí estaba Triple F. Oye, un honor. Un honor poder llevar la última parte de la parada militar a través de este espacio que, la verdad de las cosas, no estaba en nuestros planes y se dio. Agradecemos a quienes nos están escuchando. Tengo saludos. Atención, dice... Hola, quería mandar un saludo a la familia Arenas Araya y familia Rodríguez Arenas. Estamos en un asado en familia en Calle Nueva desde Santiago. Bien. Un saludo muy especial entonces para la familia Arenas Araya y familia Rodríguez Arenas, que están en un asadito en familia en la Calle Nueva desde Santiago. Nos vamos a un tema musical. Luego la pausa comercial y volvemos. El Club de la Ventana va a estar de fiesta.

0: Oye, nos vamos a ir a la pausa comercial y volvemos inmediatamente. No te vayas de la sintonía. 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Y por supuesto, el Club de la Ventana te acompañará toda esta tarde. El Club de la Ventana te acompaña.
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3: 2:53 p.m.
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Hoy estamos en vivo y directo a través del Club de la Ventana, a esta hora celebrando juntos. Voy a repetir el saludo, ¿cierto? Hola, quería mandar un saludo a la familia Arenas Araya y familia Rodríguez Arenas. Estamos en un asadito en familia en Calle Nueva desde Santiago. Ahí está el saludo para ellos, para que están disfrutando junto a la Red Regional Caribeña. 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
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Vamos celebrando, moviendo el esqueleto. Oye, de ahí vamos a tener una... Vamos a tener unas recomendaciones de algún experto para lo que son los terremotos de niños, las empanadas, para que no pase ningún...

Sí, estamos de vuelta, claro que sí, pues, estamos de vuelta. Oye, informe de carreteras actualizado hasta la fecha, provincia de Cachapoal, sectores Cachapoal 1, Cachapoal 2, ruta 5 sur, eje longitudinal, Mostazal, Requinoa y Rengo, tránsito fluido en ambas calzadas, se registran trabajos de mantenimiento menor en flujo continuo habitual hacia y desde Rancagua. Ruta H30, Rancagua, Doñigüe, Coltauco, Pedumo. Doñigüe, Coltauco, transitable en su totalidad. El MOP mantiene monitoreo preventivo en sectores ribereños, al río Cachapoal y en infraestructura de puentes, como el puente Canal Coltauco. En Pedumo, conectividad normal en arteria principal. Ruta H66, carretera de la Fruta, Mayoa, San Vicente de Tahuatahua, Pichidegua, Las Cabras, tránsito operativo para vehículos de carga y particulares. Se recomienda precaución en los tramos con mayor flujo de camiones agrícolas y en empalmes rurales, monitoreo constante en el sector Puente Las Cabras y Pichidegua. Atención, cuidado con los eventos, ¿eh? Mantenga una velocidad, digamos, menos que normal para que alcance a esquivar los eventos y no tener que lamentar algún accidente o destrucción de algunos vehículos. Esto se está arreglando, entre paréntesis. Ruta I-50, carretera del Vino, San Fernando, Pichilemu, Palmilla y Peralillo, conectividad habilitada sin interrupciones principales, calzada principal en buenas condiciones. Rutas intercomunales I-60, I-72, caminos secundarios, Marchihue, Pumanque. Ruta operativa, los caminos secundarios pavimentados y de tierra se encuentran transitables, aunque con monitoreo en cruces de esteros y zona de curvas pronunciadas. En Cardenal Caro, ruta I-80, ruta I-238, esto es Litueche. La ruta I-80G presenta señalización preventiva y tránsito restringido a una sola pista en sectores específicos por trabajos de reparación tras socavaciones laterales. Ruta I-946 y accesos costeros, Navidad, tránsito habilitado con precaución en zonas de badenes e intersecciones rurales. Ruta I-50, vías hacia el litoral, La Estrella, Marchihue, Paredones y Pichilemu, vías principales completamente conectadas. Los accesos hacia Pichilemu y zonas urbanas costeras operan con normalidad. Recomendaciones generales de conducción. Atención a las señaléticas de obras. Respete los límites de velocidad reducidos en tramos con trabajos de conservación vial, especialmente en Litueche y empalmes interurbanos o interrurales también. Caminos secundarios. En caminos interiores no pavimentados de las comunas de Peralillo y Pumanque, Paredones, transitar a velocidad moderada antes posible presencia de gravillas sueltas y socavones menores en bermas. Atención a las condiciones del tránsito, considerando que por la tarde, a eso de las 4 de la tarde en adelante, podrían haber chubascos en algunos sectores de la región. Por otra parte, no se han registrado accidentes graves de gran magnitud con cortes prolongados de la ruta, reportándose en las últimas 24 horas en los ejes conectores principales. Ruta 5 Sur, Ruta H30, Ruta I-50, rutas del Valle de Colchagua como Nancagua, Santa Cruz, Chépica o San Fernando. Los antecedentes viales más recientes relevantes en los sectores consultados son los siguientes. Tramo San Fernando, Pelequén, San Vicente, Tahuatahua, Ruta 5 Sur, sector Pelequén, Mayoa, kilómetro 124, se registró un accidente que involucró a un bus y tres vehículos menores, provocando congestión temporal y reducción de calzada a una sola pista en dirección al sur. El área de encuentro se está limpia y con flujo normal. En la conexión de San Fernando, San Vicente, ruta H66, carretera de la Fruta, ruta I-85, el tránsito entre ambas comunas se encuentra completamente habilitado y con flujo regular, sin reporte de siniestros viales en las últimas horas. En Colchagua, San Fernando, Rancagua, Santa Cruz, Chépica, ruta I-50, San Fernando, Rancagua, Santa Cruz, flujo vehicular habitual, sin accidentes ni interrupciones operativas. Ruta secundaria de I-60, empalmes hacia Chépica, tránsito sin novedades de emergencia. Estado general del resto de las comunas de Cachapoal, Colchagua y Cardenal Caro, Rengo y Requinoa, tránsito despejado en la ruta 5 Sur.
sector costero, Marchigüe, La Estrella, Litueche, Navidad, Pichilemu, Paredones, sin siniestros activos ni interrupciones críticas informadas en el día. Recuerde que en Litueche, Ruta I-80, persisten trabajos de reparación con paso alternado en sectores específicos por obras de mantención. Ahí estaría entonces los informes de carretera para que usted se pueda desplazar a las diferentes fiestas en cada una de las comunas. San Fernando tiene eventos esta noche, lo mismo que Coltauco, lo mismo que otras comunas si usted quiere visitar. Ya lo saben, esto es el Club de la Ventana con la información al día para que usted pase unas fiestas espectaculares. 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El Club de la Ventana está en el aire con lo mejor, señores, para estas, sí, fiestas patrias. A bailar, muchachos. Oye, deja el pedacito de carne ahí. Anda a bailar, pobre. Vamos, dale, dale. Con changuengue y con harto firlengue.

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1: ¿Aló? ¿Don Pedro? Sí, ahora sí. Sí, pues, movido la teclita. Se había movido la teclita. Oiga, don Pedro, no me corte, que lo voy a conectar inmediatamente para que conversemos un poquito. ¿Tiene tiempo, no? A ver, dame un segundo. ¿Cómo me dijo? Tome aire. Tome aire. Oiga, don Pedro, mientras lo conecto, comentarle a la gente que fue maravilloso, ¿cierto? Estar conectados con... claro, ¿no? Fue, pero maravillosa. Deme un segundito que estoy haciendo la conexión en este minuto.

0: Ahora lo vamos a conectar. Vamos a ver que nos conectemos. Y vamos a conversar con Pedro Bustamante. Recordad que usted puede llamar y hacer los saludos, ¿ah? Los saludos. Ahí, ahí sí. ¿Aló?
1: ¿Aló?
2: ¿Aló?
0: Ahí sí. ¿Cómo estamos, Pedro?
1: Muy bien, ¿usted cómo está?
0: Ahí, pasándola. Oiga, don Pedro, bueno, antes que todo, felicitarlo por su participación en el desfile, tanto de ayer en la mañana en San Vicente Centro, como luego en Zúñiga, donde pudimos ver que en algunas fotografías, cierto, de la municipalidad, apareció ahí también y celebrando junto al alcalde y toda la gente que se encontraba. ¿Es ilusión mía, mi querido consejero regional, o no vi algún parlamentario, o solamente fue porque yo no lo percibí?
1: No, no hubo en esta ocasión presencia de diputados de la República en estas presentaciones que hubieron el día de ayer en la comuna de San Vicente. No han estado presentes en otras comunas. Acuérdense que la región de O'Higgins tiene 33 comunas y pueden los parlamentarios acudir a cualquiera de los desfiles que se organizaron el día de ayer en las otras 32 comunas de nuestra región de O'Higgins.
0: Exactamente.
1: Pero quería comentarle a partir de hoy día lo que pasó hoy, un importante día como hoy. Hoy es 19 de septiembre, Día de las Glorias del Ejército, y se conmemora un día más de lo que significa el paso por parte de la LIPSE, el Parque O'Higgins, por parte de todas las Fuerzas Armadas de orden e institución. Y en esta ocasión ocurrió varios hitos bien importantes. No sé si me gustaría, por medio suyo, comentárselo.
0: Adelante.
1: Primera vez que pasa en la LIPSE, el Parque O'Higgins, un destacamento por parte de la Policía de Investigaciones. Por parte, una cosa muy interesante, nunca haya ocurrido ese hecho, y tampoco primera vez que pasa con paso regular un destacamento de Gendarmería de Chile.
0: A ver, tengo una duda. ¿Es investigación en la primera vez también? Pues yo parece que
1: primera vez.
0: Yo parece que había visto investigación antiguamente, ¿o no? ¿O estoy equivocado?
1: No, equivocado. Primera vez que pasa la Policía de Investigaciones y primera vez que pasa Gendarmería de Chile. Como cosa anecdótica, pasaron con la banda de guerra de Carabineros de Chile.
0: Claro.
1: Entonces, parte de la última Fuerza Armada, que forma parte de la Fuerza Armada, que es Carabineros de Chile, pasaron como un destacamento más dentro de lo que es la banda instrumental de Carabineros de Chile. Cosas anecdóticas para comentarle con respecto a la gente. Mire, el destacamento Miller, que forma parte de la Brigada de lo que es Infantería Marina, parte de la Armada de Chile, pasó con una indumentaria que es desapercibida para el común de las personas, pero para las personas más acuciosas que saben un poco de historia militar, no les va a llamar la atención. Dentro de su uniforme tenían en el costado izquierdo un hacha. ¿Y por qué un hacha?
0: Buena pregunta, ¿por qué?
1: Porque si usted mira, por ejemplo, el ejército tiene, en vez de un hacha, tiene un corvo. Las unidades que corresponden al regimiento Lautaro o a las brigadas de fuerzas especiales pasan con un corvo como parte del uniforme. En el caso de la infantería marina pasó con un hacha. ¿Y por qué? Porque si observa los principales monumentos de la gloria de lo que corresponde a nuestro héroe máximo Arturo Prat Chacón, tanto en la Plaza Baquedano como en el centro de Santiago, donde hay otro monumento, el marinero tiene en su mano izquierda un hacha. Y el hacha es el uniforme de combate, es la herramienta, el material de guerra de combate del marinero de la Armada de Chile. Y eso lo instauró Lord Cochrane cuando se tomaron por asalto en el Fuerte Callao los barcos españoles. Y eso tomando en consideración lo que corresponde a los soldados, a los marineros ingleses, que siempre usaron como instintivo de combate un hacha. Entonces, en lo particular, el destacamento Miller, cuando pasó frente al IRSE del Parque O'Higgins, pasó los uniformados que detentaban el arma, en el costado izquierdo tenían un hacha. Mire qué curioso.
0: Sí, es bastante curioso eso, pero técnicamente, Gendarmería, ¿por qué lleva esa hacha? Gendarmería.
1: No he dicho Gendarmería.
0: Ah, no, perdón.
1: Infantería de Marina.
0: Ah, ya. ¿Pero qué significa
1: la infantería marina? El hacha es paello? Un servicio que forma parte de la Armada.
0: ¿Ya? No, si esa parte la entiendo, don Pedro, pero ¿por qué, por qué ellos recogen esta hacha? No me encaja.
1: Lo que pasa es que los marineros, le rendito, sí, forman parte de una tradición militar en el cual siempre han tenido como distintivo de combate, como arma de distintivo de combate, el hacha.
0: Ah.
1: Y eso usted lo puede corroborar en lo, en el, por ejemplo, en el monumento que se encuentra en la Plaza Sotomayor en Valparaíso, de la, el monumento a Arturo Prat y a los héroes de la batalla, de lo que significa, perdón, el Esmeralda con la captura, con la hundimiento de la Esmeralda por parte del Huáscar en el combate naval de Quique, el monumento en la Plaza Sotomayor, el marinero detenta un hacha. Lo mismo que en la sede de Santiago, que hay otro monumento al combate naval de Quique, donde el marinero también detenta un hacha en la mano izquierda. ¿Por qué? Porque es un elemento de combate característico de la marinería, y eso fue introducido por Lord Cochrane cuando se formó parte como segundo comandante de la escuadra de Libertadores Perú, y tomó el puerto de Callao con los marineros chilenos a los buques españoles que se encontraban anclados en el puerto de Callao.
0: Yeah.
1: Y el elemento de combate que ocuparon los marineros era el hacha. ¿Y por qué? Porque eso lo heredaron también de los marineros ingleses, que siempre ha sido tradición de los marineros ingleses ocupar como distintivo en los zafarrachos de combate y en los abordajes el hacha. No un fusil, no un puñal, no, el hacha. Ese es el distintivo del marinero inglés y también el marinero chileno, el hacha. ¿Me entiendes?
0: Ah, ahora lo comprendo, ahora lo comprendo. Oiga, mi querido Pedro, ¿y el uniforme de gendarmería es normal que sea chaqueta blanca? Porque nunca había visto, bueno, técnicamente nunca lo había visto porque nunca había pasado por la...
1: Lo que pasa es que todas las Fuerzas Armadas, en este caso de Chile, detentan un uniforme que es un uniforme de invierno y otro de verano. En el caso de las unidades del ejército, ocupan la guerrera, que es de color azul de Prusia. La escuela militar ocupa la guerrera, que es color azul de Prusia. En invierno y en verano, después de la parada militar, detentan la sarga, que es una tenida de color blanco, y pantalón negro.
0: Yeah.
1: Los marineros, en cambio, detentan también una tenida distinta, invierno y verano, y también las otras Fuerzas Armadas. En el caso de gendarmería, desfilaron con sarga, que es tenida de verano, porque el uniforme de ellos es de color verde oscuro.
0: ¿Me entiendes? Sí, sí, sí. Sí, ahora comprendo esa parte.
1: Y, por ejemplo, otra cosa histórica, para que la gente entienda, en la parada militar, el que cierra la parada militar es una tradición que lo volvió a instaurar el comandante en jefe de ejército Ricardo Izurieta Cafarena, ¿ya? Que es que el que cierra la parada militar es un destacamento de caballería, ¿ya? Ustedes lo van a reconocer.
0: Los timbaleros.
1: ¿Por qué? Porque la banda de guerra la detentaban caballos en vez de tener personas con instrumentos, sino caballos con instrumentos, entonces, con jinetes de instrumentos, obviamente. Y ahí opera el timbalero. El timbal, exactamente, que es un señor que maneja el caballo con los pies, las riendas, en vez de apoyarla en las manos, la lleva a los pies, y con sus manos toca el timbal, y eso forma parte del regimiento de caballería blindada número 2, granaderos de caballo. Entonces es la banda instrumental de granaderos que tiene el timbal, y después pasa el regimiento de granaderos o escolta presidencial, que pasan con su uniforme celeste, que es el color antiguo que ocupaban los regimientos de caballería en Chile, que era de color, la sarga o la tenida era de color celeste. ¿Me entiende?
0: Sí, sí, sí.
1: Y si usted se fija, llevaban un, mire la ironía del destino, un casco que es muy parecido al de la escuela militar, pero tiene una diferencia. El casco prusiano que detenta la escuela militar es de color bronce, de bronce. En cambio, el casco militar, el casco prusiano que detentaba el regimiento número 2 de granaderos de caballo, era de color plateado, ¿ya? ¿Por qué? Porque así lo dejaron las unidades de combate de caballería antiguamente, cuando formaba parte de la tradición prusiana.
0: Perfecto.
1: Pero le digo algo, ¿sí? Hay una dicotomía, hay una contradicción. Porque la punta, se fijó que usaban un casco prusiano con punta,
0: ¿sí?
1: Esa punta corresponde a las unidades de infantería. Antiguamente los regimientos prusianos tenían, era distinto el casco de caballería de los el casco prusiano era una copa distinta a la parte de caballería. Por ejemplo, pasó también destacado al honor en el irse del Parque O'Higgins, pasó por ejemplo una unidad de artillería donde también pasaron unos soldados con un casco prusiano, pero que tenían una especie de bolita arriba en el casco prusiano. A diferencia de una punta, la bolita es parte de los regimientos de artillería. ¿Ya?
0: Ya. Oiga, estamos para manejar. Oiga, vamos a la pausa comercial, mi querido Pedro. Se me queda ya en línea, puesto ya, que vale. Estamos en celebración. Estamos en celebración. Aquí a la pausa comercial. ¡Buena, buena,
2: buena! 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
4: Son las 3 de la tarde, 55 minutos.
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0: 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Que nadie se me quede sentado. La música está lista, la energía está al 100 y la patria nos pide seguir celebrando como corresponde. 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
2: Así no va por la cosa, compadre. Oiga, la cosa va buena, ¿eh? Oiga, bueno, y Camilo ha llegado con la garrafa. Ay, chicha,
3: que
2: mandó.
3: ¿Dónde? No, ni creo que la lloró, man.
2: ¿Cómo la deja quebrar, compadrito? ¿Ah? Bueno, ¿qué pasa, pariente, con la chuica, yo?
4: ¡Me quedó el chuve, señor!
2: ¡Otra! Bueno, tendremos que conformarlo con este litito chiche cura cabino, ¡ya se ruche,

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3: Hoy estamos en vivo y en directo a través del Club de la Ventana, por supuesto que sí. Vamos a revisar unas recomendaciones que nos enviaron algunos profesionales en relación a la comida. Sí, a lo que usted disfruta y degusta cuando está en las fondas. Quedan 2 días, así que atento con esto porque en 2 días puede quedar la grande. Estimados, estos son... Algunas recomendaciones de Karina Rosa Sánchez. Ella es académica de la Universidad de Tarapacá, sede Iquique. Es nutricionista y magíster en salud pública. Ella aborda los riesgos en la cantidad de azúcar en los terremotos para niños, la manera adecuada de conservar las carnes para el asado y la duración de las empanadas a temperatura ambiente, además de consejos nutricionales básicos. Mire lo que dice con respecto al terremoto.
4: En fiestas patrias podemos disfrutar nuestras comidas tradicionales, cuidando las cantidades y porciones, organizando lo que vamos a comer durante los días de celebración. Una buena estrategia es distribuir nuestras preparaciones favoritas entre los distintos días, evitando consumir en exceso empanadas, choripán, asado y postre en una sola comida. Por ejemplo, podemos acompañar el asado con abundantes ensaladas, elegir carnes con menor contenido de grasa y evitar consumir grandes cantidades de bebidas azucaradas. También se recomienda mantener los horarios habituales, comer con calma y prestar atención a cuando estemos satisfechos para evitar comer en exceso. Si un día comemos más de lo habitual, evitar ayunos compensatorios y aprovechar esta celebración para caminar y compartir actividades al aire libre con nuestra familia.
3: Imagínense ustedes, esta tremenda profesional que es Karina Rosa Sánchez, ella es académica de la Universidad de Tarapacá, sede Iquique, lo cual da estas recomendaciones. Mire esta siguiente recomendación. Escuche, perdón.
4: Entre las preparaciones que pueden aportar un alto contenido calórico se encuentran las empanadas fritas, el choripán acompañado de mayonesa y otros aderezos, cortes de carne con alto contenido de grasa y postres en general. El aporte calórico de estas preparaciones va a depender del tamaño de la porción y de cómo se prepara cada alimento. Por lo tanto, la recomendación es preferir empanadas al horno, carnes con menos cantidad de grasa y anticuchos que incluyan verduras. Evitar el consumo de frituras, embutidos y las preparaciones muy azucaradas. Y evitar comer en grandes cantidades en horarios nocturnos.
3: O sea, no es que no vaya a comer, sino que con moderación, ¿cierto? Sobre todo aquellas personas que tienen problemas de presión, cuidado. Puesto que hemos sabido en las últimas semanas, lamentablemente en la región de O'Higgins, ha pasado 2 dígitos la cantidad de personas fallecidas por infarto y que son producidos precisamente por el alto consumo de carnes en algunos casos. De hecho, hay un caso puntual en San Fernando de un señor que dentro de su dieta, cierto, diaria, por decirlo de alguna manera, siempre era carne y sobre todo carne de cerdo, hacía asados día por medio, y el señor ya se venía sintiendo un poco mal y había entrado recién a controles con respecto a la presión, lo cual se la encontraron bastante alta y con resistencia a la insulina. ¿Qué ocurrió? Que lamentablemente el viernes pasado, el viernes anterior, tuvo un infarto agudo al miocardio y fue producto de una tremenda subida de presión, ya que el colesterol lo tuvo por las nubes. ¿Qué más, mi querida profesional, mi querida amiga, nos puede recomendar usted, Karina, para cuidar nuestra dieta durante estas fiestas patrias?
4: Con respecto a los llamados terremotos para niños, es importante señalar que presentan un alto contenido de azúcares al combinar bebidas y helado. El consumo elevado de estas bebidas puede favorecer las caries y puede contribuir al exceso de peso en nuestros niños. Se debe considerar que no es una opción saludable, por lo mismo se recomienda durante esta celebración un consumo ocasional en una porción pequeña. Y como recomendación se puede optar por aguas como bebida principal, como por ejemplo con rodajas de alguna fruta y sin azúcar.
3: Pero ideal, a ver, y con respecto, mira, ya lo saben ustedes, a los niños, el terremoto de niños sí, puede ser, pero uno, un vaso pequeño, no muy seguido, ¿cierto?, dentro de estas celebraciones, pero sí te recomiendan que acompañes con una fruta, ojalá sin azúcar, considerando si se tomó un terremoto. ¿Qué otras recomendaciones, mi querida Karina?
4: Para la preparación del asado en casa se recomienda comprar las carnes en lugares autorizados y mantenerlas refrigeradas a una temperatura de 4 grados o menos. Además, debemos guardarlas en recipientes cerrados en la parte baja del refrigerador para evitar contaminación con otros alimentos. No se recomienda lavar el pollo o cualquier carne antes de cocinarlas, ya que los microorganismos presentes en los jugos de carnes y aves crudas se pueden propagar a otros alimentos, utensilios y superficies y eventualmente producir contaminación. Además, se recomienda descongelar dentro del refrigerador, no a temperatura ambiente, lavarse las manos después de manipular carnes crudas y utilizar diferentes utensilios para los alimentos crudos y cocidos. Y así evitaremos enfermarnos en estas fiestas.
3: A ver, yo ahí tengo una...
4: Se recomienda que la empanada...
3: Espérese un poquito antes que me hable de la empanada. A ver, yo tengo ahí un resquemor, por decirlo, o una posición distinta. Yo, por ejemplo, cuando hago un asado, ¿cierto? Claro, yo no lavo las carnes, pero el chimichurri, algunas personas lo hacen a la sal, y usted le echa la sal así, toma la carne, pero no se va a lavar las manos antes de echarle sal. Eso lo hago yo, lo hacen todos. Toma la carne, la pone en la parrilla, va echándole sal. Si es vacuno, por ejemplo, y lo quiere a la sal, usted va, toma el trozo de vacuno, lo pone en el fuego, ¿cierto? Y le echa sal, luego da vuelta al otro lado y lo sella, ¿cierto? Y luego lo deja ahí. No te vaya a lavar las manos de echarle sal. Ahora, cuando uno, por ejemplo, lo aliña, ¿cierto? Con el chimichurri que lleva orégano, algunas personas le echan comino, otros le echan... ajo, mucho ajo. Yo por ejemplo, he hecho mucho ajo. Me encanta la carne con ajo. Ajo, el orégano, un poquito de comino molido, ajo fruta y ajo en polvo, y sal, con un poco de cerveza. Y esto lo envuelvo y lo dejo macerarse una hora, por ejemplo. Y de ahí lo lanzo a la parrilla. Pero técnicamente cuando hago eso, ¿cierto? Yo no me lavo las manos antes de hacerlo, porque tomo la carne, los ajos, todo, y claro, lavo los ajos sí antes de echarlo y todo el cuento, porque cuando usted pela el ajo, de repente viene con algo de basurita, un poquito de tierra en algunas ocasiones. Y no me lavo las manos. Yo la verdad cosa no me lavo las manos, porque hago todo el proceso hasta cuando pongo la. Dicho, mis manos están con el aderezo, o con los aliños que yo le echa la carne. Y no. Nunca me he enfermado. Eso lo encuentro un poco raro. Ahora, por ejemplo, es cierto, uno ve en las fondas, en las ramadas, que las personas que están manipulando los alimentos usan guantes de látex, ¿cierto? Pero pregúntese usted, ¿qué pasa con el guante de látex? ¿Cierto? El que se usa es azul o negro. Y usted está manipulando las carnes en el fuego, ¿cierto? Y hay un trozo de carne, por ejemplo, que se calentó demasiado, el hecho que usted lo toma. ¿Y qué pasa? Que el guante se derrite en sus manos. Entonces, ¿eso no es peligroso? Claro, uno dice, oye, hay que hacerlo con cuidado. Pero te puede pasar. ¿Pero qué ocurre ahí? Claro, por proteger, digamos, la manipulación, puede que tengas un accidente en las manos. Por eso es que hay que tener mucho cuidado, creo yo. ¿Qué otra cosa, mi querida amiga? Y hablarme de las empanadas, Karina, cuénteme.
4: Se recomienda que la empanada no debe permanecer más de 2 horas a temperatura ambiente y si la temperatura es muy elevada, el tiempo se reduce a 1 hora. Las que no se van a consumir se deben refrigerar y mantenerlas hasta por 3 a 4 días como máximo. Se recomienda guardarlas bien tapadas o dentro de un recipiente hermético en el refrigerador.
3: O sea, tono vacío.
4: Además, en casa se recomienda recalentarlas una sola vez y calentar únicamente la cantidad que vamos a comer, dejando las demás refrigeradas. Si supera el tiempo recomendado fuera del refrigerador, se debe eliminar. De esta manera evitaremos enfermarnos.
3: Ah, bueno, sí, no sé, eso es verdad. O sea, lo que está diciendo ella, ya usted toma, por ejemplo, somos, ¿cuántos son en la casa? 5. ¿Ya todos van a comer empanadas? Sí. ¿Cuántas te vas a comer? No, yo me como 2. Ya yo también, ya vamos a calentar 10 empanadas. Pero resulta que uno de ellos vino y dijo, no, pucha, me comí una nomás, guárdame la otra. Esa empanada, a lo que dice la profesional, tú la guardas en el refrigerador, pero no puedes volver a calentarla. O sea, si te la vuelves, si la sacas después para comerla, no puedes volver a calentarla. Eso lo dice. Ahora, a mí me ha pasado, en lo particular, sí me ha pasado, que he calentado una empanada, ¿cierto? Y, por ejemplo, me iba a comer 2 empanadas y me comí una. La guardé. Pero, ¿qué pasó? Cuando la vuelvo a calentar para comérmela más tarde o al otro día, esa empanada, en el momento en que se le pone calor, se avinagra el pino. ¿No le ha pasado a usted? De hecho, ojo, en las amasanderías que venden empanadas, muchas veces ellos hacen el preparado de la empanada, la cuecen, ¿cierto? Y después la guardan en el refrigerador. ¿Pero qué ocurre? O la guardan en la congeladora. ¿Pero qué pasa? Que muchas veces esa empanada está tibia o está caliente y la guardan caliente o tibia en la máquina. ¿Qué pasa con eso? Cuando usted toma esa empanada y la calienta para comérsela, esa empanada automáticamente se avinagra. Y dígame que no. Yo he devuelto empanadas en amasanderías y no he comprado nunca más. Cuando he pedido una o he querido llevar empanada a mi casa y siempre de glotón, oiga, caliénteme una para irme la comiendo. ¿Y qué pasa? Que cuando me ocurrió la primera vez eso, después lo he hecho siempre. ¿Por qué? Porque ahí yo noto si las empanadas fueron guardadas correctamente o no. Porque esa empanada que le calientan ahí para comérsela al tiro se va a notar inmediatamente. El pino se avinagra. ¿Y cómo usted lo puede sentir? Porque hay algunas que se avinagran y usted no se da cuenta. Usted va a sentir que la cebolla tiene algo como picantoso, pero no es ese picante del ají, sino que es un picante como molesto, como fermentado. Y es ahí, quiere decir que esa empanada comenzó el proceso de avinagrarse. ¿Y qué ocurre? Usted se la come, pero el proceso de avinagrarse la empanada sigue en el estómago. Y ahí queda la grande. Así que imagínese. Así que tenga mucho cuidado con estas recomendaciones importantísimas que nos ha hecho esta profesional. Grabamos esto y mañana en la mañana vamos a volver a repetir estas importantes recomendaciones de esta profesional que nos habló y está con nosotros. Ella es Karina Rosa Sánchez, es académica de la Universidad de Tarapacá con Sebin Iquique, ¿cierto? Es nutricionista y magíster en salud pública que nos mandó estas recomendaciones. Vamos a bailar, muchachos. Recuerda tus saludos. 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

Oye, sí, estamos de vuelta en este Club de la Ventana. Oye, son exactamente las... Hoy son las 16:46. Oye, nos vamos a la pausa comercial y volvemos ligerito, ¿ah? No te vayas, queda una hora de programa aquí en el Club de la Ventana. Recuerda que mañana están los profesionales. Sí, vamos a estar tempranito. Recuerda que está el tío, viene el tío Pato otra vez, porque vamos a seguir hablando de rueda de negocios y todo ese tipo de cosas. Así que ya lo sabes, mañana seguir la fiesta aquí en el Club de la Ventana.

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2: Son las 4 de la tarde, 51 minutos.
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1: Sí, así, así dice el niño. Sí, sí. Oye, estamos en vivo directo desde el Club de la Ventana. 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

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Ahora sí. Eso, bailemos un merenguito. Vamos, buen merengue. Sí.

0: Oye, me quedé pegado porque hay rodeo en Peumo. Me están contando, hay un rodeo en Peumo. Es un rodeo por... Es un rodeo libre por invitación. A ver qué dice acá. Déjeme ver. Dice... Que no alcanza a ver bien, ¿eh? ¿Qué lo dice? No veo nada. Ay, ay, ay. Hay juegos típicos, comida chilena, buena cocinería, dice. Hay juegos populares, ¿cierto? Está muy bueno. 19, 20 de septiembre, entonces, media luna de Peumo. Me piden que cuente que es un rodeo libre por invitación. Mira, está bueno. Está cantando la Violeta Fuente, dice. Exactamente, muy bueno. Baile nocturno junto a Rebeldes Contigo. Los Rebeldes Contigo están en la noche, ¿ah? ¿Eh? Así que mire usted, buena. Mire qué buena. Lo que es bueno es bueno. Sí, es bueno. Oye, sí, buen rodeo, ¿ah? 17:29. Señoras y señores, nosotros ya tenemos que comenzar a despedirnos porque tenemos que viajar, lamentablemente, en estas fechas. Los horarios de las locomociones... están, no son los mismos de siempre, así que para poder llegar temprano, y mañana tenemos que estar aquí a las 9 de la mañana, recuerde usted, 9 de la mañana vamos a estar aquí con haciendo nuestro programa El Club de la Ventana, mañana 20 y el 21, atento que el 21 es el Día del Trabajador Radial, así que nosotros mañana vamos a estar hablando del Día del Trabajador Radial, por si usted nos quiere saludar, cierto, mañana en el Día del Trabajador Radial. Por supuesto, Día del Trabajador Radial este lunes 21 de septiembre. 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Ay, señor. Yo todavía me acuerdo un día cuando recién apareció el vino Casillero del Diablo. ¿Se acuerda? Al principio era exquisito ese vino. Y un día vi a un tipo echándole Coca-Cola. ¡Ese fue un crimen! ¡A mansalva! Al vinagre, si queréis le echáis vino, pero no, o sea, le echáis bebida. Bueno, hay algunos que se toman el vinagre, ¿eh? Ojo. Sí, y dicen, no, dicen, el vinagre, no, pasa la boca, se arregla con limoncito. Y se toman el vinagre. Bueno, o sea, hay que ser muy curado, ¿eh? Vinagre con limón. 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Atención con el Guaso Flores. Mañana se comprometió a mandarnos chicha para el pigüeyo. ¿Quién fue el que dijo que no iba a traer pigüelo el mañana en la mañana? Yo me acuerdo que alguien me ofreció pigüelo mañana en la mañana. Vamos a ver si cumple. 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Mi querido consejero regional, ¿cómo estás? ¿Se está despidiendo hasta ahora aquí? Porque justo estábamos en la despedida.
1: Mire, más que nada con esos calzoncillos de lana que usted me dice que usted también me los probó antes que yo.
0: Claro, porque los míos son largos.
1: No puedo ocupar algo sin que lo haya testeado. Y como usted muy bien lo ocupó, no se refió.
0: Claro, no. Sí, lo que pasa es que yo usé calzoncillos de lana largos. Y eso fue lo que me protegió. Sí, porque usted sabe que tengo problemas en la rodilla. Entonces con eso, con los calzoncillos largos de lana, me protegió. Además que también, oiga, don Pedro, ¿sabe qué? Tenía los gorros chilotes, tenía las calcetas de lana chilote. Para las presentaciones de los niños tenía de todo eso. Además que tiene unas pantuflas, o sea, son unas calcetas como pantuflas, son maravillosas.
1: Piensa usted cómo vivir el tiempo últimamente, porque realmente hoy día cayó granizo en San Vicente, Tahuatahua, en algunos sectores, y en otros cayó una lluvia torrencial, pero de muy corto tiempo. Y el pronóstico del tiempo para mañana, hasta hace una hora atrás, el pronóstico del tiempo anunciaba que había lluvia torrencial durante todo el día.
0: De hecho.
1: Ahora, puede que se haya modificado el tiempo para poder dar una aclaratoria a la gente que nos escucha en la radio, para poder determinar cómo viene el tiempo mañana.
0: De hecho, el informe del tiempo, a ver, vamos a verlo inmediatamente, porque lo teníamos acá, lo teníamos listo. A ver, el informe del tiempo hasta las 17 horas de hoy por comuna de Cachapoal 1, Cachapoal 2, Colchagua y Cardenal Caro, especialmente en San Vicente, Pedemo, Pichetegua, Las Cabras, Coltauco, Coinco, Mayoa. Vamos a ver, vamos a hacer lectura de esto mismo inmediatamente porque es muy, muy importante.
1: En este es relevante, la gente quiere conocer cómo va a estar el tiempo en los próximos días en su territorio, en su comuna.
0: Exactamente, a esta hora hay 14 grados, mi querido consejero. Aquí dice San Vicente de Tahuatahua, dice... Hasta las 16 horas se registran 14 grados, cielo nublado y vientos del noroeste a 6 kilómetros por hora. Se prevé que la temperatura máxima podría llegar a los 15 grados, comiencen los chubascos hacia la tarde-noche. O sea, durante la tarde-noche, cuando empiece a oscurecer, van a haber algunos chubasquitos. En Peumo, Pichetegua, Las Cabras registran condiciones similares en la cuenca, bordeando los 14 a 16 grados por la tarde, con abundante nubosidad, probabilidad de precipitaciones débiles a moderadas al final de la jornada. En Coltauco y Coinco presentan cielos cubiertos con temperatura máxima de 17 grados y vientos suaves desde el sector noreste. También en Cardenal Caro, en Mayoa, se prevén precipitaciones no abundantes, aunque se dice y se señala de que si la alta baja, aunque parezca chistoso, pero es así, la alta baja, podrían haber precipitaciones durante toda la noche y la amanecida de hoy, así que a tener mucho, mucho cuidado, sobre todo aquellos que se van a trasladar de un lugar a otro para seguir celebrando las fiestas patrias, pues.
1: Exactamente, por eso mismo, porque en este minuto, como estamos celebrando las fiestas patrias, hay personas que pueden de repente producir un cambio de temperatura y eso conlleva, pues, enfermedades. Así que al resguardo hay que llamar a la precaución. Y por eso mismo, mañana puede que el tiempo cambie y también tenga precipitaciones. Por lo tanto, llamar a la cautela y no llamar a las personas para que de alguna forma u otra tengan actitudes de resguardo y no anden expuestos a los cambios de temperatura que pueden provenir del cambio del mal humor, del mal tiempo.
0: Claro que sí, y estar atento también, porque recuerde que en la carretera de las frutas tenemos varios eventos, ya, entonces los traslados hay que tener cuidado. Exacto, si bebe, entregue las llaves porque puede quedar la grande.
1: Por favor.
0: Hasta el momento vamos invictos, no han habido accidentes graves, así que hay que seguir cuidando.
1: Lo que pasa es que la carretera se encuentra en muy mal estado, nuestros vecinos siempre nos están anunciando y señalando por la televisión, por radio o por las mismas canales de internet el mal estado de la carretera de las frutas. Y es también llamar a la precaución. Por favor, actúen con mayor precaución aún por el mal estado de la carretera y transiten con todas las medidas de resguardo para evitar accidentes, tanto ustedes como otros vehículos que circulan por el mismo sector. Así que la norma es el llamado a la precaución para evitar accidentes mayores. Y también el tema de poder conversar con respecto al tema de lo que significa estos cambios de temperatura tan violentos, que en esta época es algo inusual. ¿Por qué? Porque vivimos un año emblemático llamado el síndrome de Godzilla y cosas así, que conlleva que vamos a tener lluvias muy probables después en los próximos meses, unas lluvias que son prácticamente de verano. Y eso implica que tenemos que actuar con precaución, evitando la humedad, evitando los cambios de temperatura violentos, que implica una lluvia de esta época, en esta época del tiempo y en esta temporada, que precisamente son lluvias inusuales.
0: Claro.
1: Son lluvias con un tiempo caluroso y es necesario actuar con precaución.
0: Así es, don Pedro. Don Pedro, antes que cerremos, sí, para la despedida, mañana se corre, sí, el Champion en Peumo. ¿Va a ir a Peumo?
1: Así es.
0: A eso de las
1: hay
0: cuatro
1: de la vuelta por Peumo, exactamente.
0: Exactamente, está el Champion
1: de Chile. Para poder acompañar a nuestros vecinos.
0: Exacto, de este rodeo por invitación, serie libre, hay harta cocinería, pero mañana, como le digo, se corre ya la serie campeones a eso de las 4 de la tarde, me estaban diciendo. Así que, don Pedro, agradecerle que esté con nosotros. Viene mañana a las 9, se va a conectar. ¿Cómo va a ser la onda mañana?
1: Mañana nos conectamos a las 9 por radio. Gente de Rengo, para poder conversar con ustedes, vecinos y amigos míos, para poder indicarle todas las normas, todas las noticias de actualidad que conlleva la región, tanto como estado de carretera, como nomástico, como también otra información relevante, por ejemplo, la planificación que se lleva adelante por parte de las distintas seremías y las conversaciones que estamos llevando adelante a nivel de gobierno para poder eventualmente trabajar con políticas de desarrollo a nivel regional. Eso implica también un compromiso de terreno que también tenemos que ir desarrollando y vamos a ir informando por medio de la radio.
0: Claro que sí, don Pedro, pero hablando de la radio caribeña, ¿mañana viene presencialmente o lo contactamos por teléfono?
1: Ah, perdón. mañana vamos a ver para poder estar con ustedes personalmente y poder conversar sobre otras políticas que significa el hecho de estos últimos días, tanto actividades que hemos tenido por cumplimiento de protocolo, como también hemos realizado también trabajo en terreno, conversando con vecinos y viendo la realidad local en distintas juntas de vecinos a lo largo y ancho de nuestro querido región de O'Higgins.
0: Así es, nos encontramos, don Pedro. Un abrazo tremendo, cuídese.
1: Gracias, que esté muy bien, chao.
0: Ahí estábamos con don Pedro, que lo vamos a llamar internamente en un ratito más. Y porque ya tenemos que irnos, si no se nos va a ir la micro. Señoras y señores, sigan ustedes con la gran fiesta de la Caribeña. 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Nos encontramos mañana a las 9. Chao, chao.
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2: Son las 5 de la tarde. 50 minutos.
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2: Son las 6 de la tarde, 51 minutos.
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Hola, hola, ¿cómo están? ¿Cómo están? Gusto saludarles. Muy, pero muy buenas tardes. Bienvenidos. Bienvenida a la gran fiesta caribeña. A la gran fonda la caribeña. A la gran fonda la caribeña. Oye, vamos a comenzar rápidamente con los saluditos a quienes están ya en la sintonía de nosotros, por supuesto, compartiendo buena selección musical a través de esta gran fiesta caribeña, a través de la 92.3 y todas nuestras repetidoras. Oye, mándenos mensajes ahí si están por ahí escuchando la caribeña. ¿Dónde, en qué parte, en qué lugar están escuchando la caribeña, Vega? Para nosotros saludar, pues chiquillo, ¿ah? Así que llamen al teléfono al 2279-76844, 2279-76844, y al más 569-40-58-3505 y al 722-90-59-46, ¿ah? Tres formas para que usted se contacte con nosotros y pase, por supuesto, este 18 de septiembre acá en los bailables de Radio Caribeña. Venga, las fiestas patrias se viven acá en la fonda oficial de la caribeña. Oye, sean todos bienvenidas a esta gran fiesta caribeña conjunto con la fonda oficial de la caribeña. Sean todos bienvenidos. Mi nombre es Manuel Páez y lo voy a acompañar hasta la medianoche en la gran fonda oficial de la caribeña. Sean todos bienvenidos.

0: otra, aquí te va nuestra portada musical en esta jornada, la gran fiesta caribeña. Y por supuesto, junto a la fonda oficial de la caribeña.
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0: 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Oye, ¿hay alguien en sintonía de radio, no? Si no, pa' irme pa' la fonda, ¿no? Ya, vamos a continuar con buena música. Mejor vamos a continuar con canciones a esta hora. Recuerde que estamos en vivo y en directo para toda la región. Esto es la gran fiesta caribeña, fonda oficial de La Caribeña.

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1: Ya, estamos de vuelta, estamos de regreso, ¿eh?, para continuar disfrutando lo que es la música a esta hora de la tarde, ¿eh? Tarde de día sábado, ¿eh? Saludamos a quienes están en la sintonía de nosotros, a la gente que se integra a la sintonía de la verdadera fiesta caribeña. Enviamos un tremendo, tremendo saludito a quienes están con nosotros a través de su receptor, ¿eh? Así que saludamos a quienes están en la sintonía. Oye, teléfono de la radio, ¿eh? Teléfono de la radio para que usted se conecte con nosotros. El 22-79-76-844. Esa es una nueva línea, ¿eh? 22-79-76-844. Y al 722-90-59-46. O al más 569-40-58-35-05. Oye, ¿a qué número tienen que marcar ahí el WhatsApp de la radio, oye? ¿Ah? ¿A qué número? Ahí, marca, por favor.
0: ¡Marca! ¡Marca! Más 56-940-58-3505. 940-58-3505. ¡El Caribe WhatsApp de la Caribeña!
2: Hola, hola, aquí estoy escuchándolo. Oiga, ¿me pueden poner la canción Aquí el inmenso amor con Omar Contreras? Muchas gracias.
3: ¡Arriba, mi guta!
1: Oye, saludamos a Carlitos Núñez, ¿eh? A Carlos Núñez, que está en la sintonía de nosotros. Aquí nos programó este tema musical de los hermanos Contreras. Aquel inmenso amor. Aquí en la fonda oficial de la Caribeña. 7 de la tarde ya con 21 minutos, 7 con 21, en la Caribeña, la que sí suena y suena bien.

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3: Ya, hoy estamos de vuelta. Ahí te va sonando los hermanos Contreras. Aquel inmenso amor ahí para saludar ahí a Carlos Núñez, que nos solicitó ese tema musical a través de vía WhatsApp. Hoy saludamos a quienes están en la sintonía de nosotros a esta hora de la noche. Recuerden que estamos a esta hora de la tarde-noche ya, ¿eh? Sí, y ya son exactamente las 7 de la tarde, ya con 28 minutos, 7 de la tarde. Ya con 28 minutitos. Hoy vamos a continuar con las buenas canciones. Usted puede comunicarse con nosotros ahí a través de nuestro teléfono de la radio, ya, a través de nuestro teléfono de la radio, 722-90-59-46. Y también nos pueden llamar ahí a través de el 2279-76844 y a través de vía WhatsApp más 569-40-58-35-05. Hoy vamos a continuar con buena música. Teléfono totalmente habilitado para que usted se conecte con nosotros y sea parte de esta jornada tarde, día sábado. Hoy día se celebraron el día del ejército, ¿eh? De las glorias. Glorias navales, ¿no? Hoy se celebra el Día del Ejército, ¿ah?
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3: oh, no. Hoy día 19 de septiembre del año 2026. Oye, bonito, estuvo bonito hoy día la parada, ¿eh? Sí, la parada estuvo bonito hoy día. Muchos disfrutaron de la parada hoy día, ¿eh?

Vamos a continuar con buena música. Recuerde que estamos en vivo y en directo a través de la Fonda Oficial de la Caribeña. Recuerde que estamos en vivo y en directo para toda la sexta región. Seguimos disfrutando de la mejor música bailable a través de esta Fonda Oficial de la Caribeña.

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1: Ya, hoy estamos de vuelta, estamos de regreso, ¿eh? A esta hora, por supuesto, compartiendo buena selección musical. Y también tenemos WhatsApp aquí, que nos llegan ahí a través de nuestro WhatsApp, más 569-4058-3505. Aló, buenas tardes.
2: ¿Cómo está, parientito? Tanto tiempo.
1: ¿Cómo está, pariente?
2: Oiga, parientito, no lo he podido hablar porque el otro fin de semana tuvo un accidente, así que... No he podido estar en contacto con ustedes. Bueno, lo he escuchado así, lo he escuchado igual como estoy escuchando ahora.
1: ¿Ya?
2: Y... Pero no he querido conversar porque me anduve con el galletero pasándome a cortarme unos dedos de la mano izquierda, pero no me corté los dedos, gracias a Dios. Tengo los 5 dedos, así que estuve accidentado, así que todavía estoy en curaciones. Me colocaron 14 puntos, los dos dedos del medio de la mano izquierda.
1: Sí, te oiga.
2: Y por eso no he querido conversar con nadie, un parentito aquí, pasándolo solo nomás. Y saludo para usted y para su familia, parentito, que esté bien. Ahí estamos en contacto. Chao, chao.
1: Chao, chao, parentito. Oiga, saludo ahí a Ricardo Guajardo de San Miguel de Viluco, comuna de Marchigüe, oiga. ¿Ah? Oye, por ahí estuvo... trabajando con un galletero ahí, se pasó a llevar los dedos ahí, oiga, se hizo una fisura ahí en sus dedos, ya, y tiene puntito ahí, así que no, esperar que se recupere pronto ahí, pariente, ¿eh? Se recupere pronto, así que le damos las mejores vibras desde acá de los estudios Radio La Caribeña, de parte mía, de parte Julita, ya, que se recupere pronto ahí nomás, parentito, ¿eh? Así que bueno, hemos estado bien alejados ahí, parientito, ¿eh? Hace un día ya que no sabíamos de su persona. Así que saludito y gracias por estar junto a nosotros a través de su receptor. Ya, ¿qué más? ¿Qué más dice por acá? A ver, veamos quién está por ahí. El maestro Dani. Dani Ercilla, ¿eh? Hola amigo, dice de Radio La Caribeña, lo escucho desde Ercilla, vía online, dice, me regala un tema de Amar Azul, ¿eh? La canción es Cumbia Rock and Roar. Escriba el maestro Dani, saludos de la... Ah, saludo a la Mari y a los coleguitas, ya, saludo a la Mari y a los coleguitas que están en sintonía de nosotros. Aquí llueve por el sur, ándale, Gabriel. Oiga, y hablando de lluvia, hoy día estaba pronosticado a esta hora, acá en San Vicente de Tahuatahua, ¿eh? Así que, bueno, en la mañana, tipo, en la mañana ahí estuvo lloviendo un poquito, bueno, nada... llovió la nada misma por acá, ¿eh? Pero ojalá que no llueva, chiquillo, porque las inversiones que invirtieron los amigos fonderos igual no deja de ser, así que y esperar para que le vaya bien ahí, pues, a todos los fonderos, ¿eh? Le damos las mejores vibras para que vendan todos los fonderos, oiga, porque la verdad es que de sacar un puesto no es tan barato, ¿eh? No es tan barato, así que esperar que le salga todo bien. Saludito ahí al maestro Orsilla. Y vamos a buscar el 7000, oiga, vamos a buscar el 7000 ya.

Ya, vamos a continuar con buena música, vamos a continuar con canciones. 20 minutos, ya nos separan ya de las 20 horas, 20 minutos, ya nos están separando ya de las 20 horas. Hoy para el maestro que está por allá en el maestro Orsilla, que está vía online, por allá en el sur, se va esta canción, oiga. Ahí estoy, Samara Azul. Para el maestro que está por allá en los sures.

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gozar. Oye, seguimos bailando, seguimos disfrutando junto a la banda Río Claro. Acá en la caribeña, la que sí suena. Aquí está la fonda oficial. Ahí está la fonda que no cobra, pero va a quedar lleno de acerrín. Oye, pasamos un dato, ¿ah? ¿Eh? Hoy día trabajó acá en la radio, parece que estaba curado porque dejó la cagada ahí, ¿eh? Jefe, le paso el aviso ahí.

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1: Ya no se paran ni 10 minutos ya para las 20 horas, 10 minutos ya para las 20 horas. Nosotros hacemos una brevísima pausa comercial con otros gentiles patrocinadores que forman parte de esta programación musical Fiesta Caribeña, Fonda de la Caribeña. Hacemos un alto, hacemos una pausa, ya regresamos con más música acá en La Caribeña, la que sí suena y suena bien. Volvemos acá en La Fonda Oficial.
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3: Son las 7 de la tarde, 53 minutos.
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Ya son las 20 horas con... No, las 20 horas en punto. Ah, las 20 horas en puntito. Oye, comunícate con nosotros. El teléfono de la radio totalmente habilitado, ¿eh?, para que usted se conecte con nosotros. Oye, nadie llama. ¿Qué pasó? ¿Qué pasó? Que están tan aburridos.

0: Y vamos a continuar con buena música. Recuerden que estamos en vivo y en directo. Hoy saludamos a todas quienes están en la sintonía de nosotros a esta hora, disfrutando la mejor programación musical a través de la radio. Hoy saludamos nuevamente a Ricardo Gojardo de San Miguel de Viluco, comuna de Marchihue. Vamos a continuar con buena música. Vamos a continuar con canciones a esta hora. Hoy saludamos a la Julita, que debe estar en la sintonía de la radio por allá en calle, en el Molino. Saludamos ahí a la Julita, a la Tere, a Don Ricardo, a la Cata, a la señora Rosa, a la, ¿a quién más? A la Nati.
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0: Ya, vamos a continuar con buena música. Vamos a continuar con canciones. Uy, ya se oscureció ya. Vamos a continuar con buena música. Seguimos con canciones a esta hora de la noche. Recuerden que estamos en vivo hasta la medianoche. Sintonízanos con la Parabólica.

0: Ya estamos de vuelta, estamos de regreso para continuar disfrutando lo que es la música a esta hora de la noche. Ya son las 20 horas con 11 minutos, 20 con 11. Hablando de 11, me lo olvidé tomar 11. Ahí tenemos audios, ahí tenemos audio ahí a través de nuestro WhatsApp de la radio. Aló, buenas tardes.
1: Hola Manuel, ¿cómo estás, Manuel Páez?
0: Bien, bien, ¿con quién hablamos?
1: Disfrutando de un jotecito con mi amigo Manuel Reyes, aquí en Calle Mena.
0: Ah, buena, Calle Mena. Buena, buena,
1: hoy
0: buena, buena.
1: Escuchar una cuequita de los hermanos Campos, porfa.
0: ¿Ya? Una cueca de los hermanos Campos. A ver, vamos a buscar una cueca. Cueca de los hermanos Campos. Ya, a ver, déjeme buscar un temita de los hermanos Campo. A ver, este es buena, mira, ¿ven?
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0: Esa. Ni un problema, amigo mío, ¿eh? Oye, tira la música, Tito. Saludos al Tito, oiga. Saludos al Tito, ahí que está en la sintonía de la radio. La caribeña, la que sí suena bien. Aló, hola. Carlos Núñez, ¿qué pasó? Carlitos Núñez, ¿qué pasó, oiga?
3: Hola, don Manuel.
0: Hola.
3: Quería mandar un saludo.
0: ¿Ya? ¿A quién?
3: Ahí a la panadería, la Carmencita, donde estaba trabajando mi hermano, Cristian Núñez.
0: ¿Ya?
3: Está trabajando, ha trabajado todo el día de panadero.
0: Ah, buena.
3: Y a su patrón, Cristian Azagra. Y que porque se han portado bien con toda la gente, atienden muy bien, venden cosas ricas y también atienden muy bien. Y quiero saludarlo a todos de parte mía.
0: Ya, pues, ningún problema.
3: Muchas gracias, don Manuel.
0: Ya, compita.
3: Por la canción El Pescador con la Sonora Palacio. Gracias.
0: ¿Cómo? ¿Qué canción? De la Sonora Palacio, escuché yo una vez.
3: El Pescador con la Sonora Palacio.
0: ¿Cómo? A ver, ¿cuál?
3: Por la canción El Pescador con
0: El Pescador
3: Sonora Palacio. Gracias.
0: El pescador de la Sonora Palacio.

0: Oye, ¿estáis seguro que es de la Sonora Palacio el tema ese que me estáis pidiendo? Lo tengo por los Viking 5, El Pescador. ¡Aló!
1: Bueno, sí, buenas tardes, don Manuel Páez.
0: ¡Aló, buenas tardes!
1: ¿Cómo ha estado, señor?
0: Buenas tardes.
1: Buenas tardes, ¿cómo ha estado?
0: Saludos, papá.
1: Buenas tardes, oye.
0: ¿Cómo estáis, oye? Pedazo animal.
1: Amolao.
0: ¿Ah?
1: Amolao.
0: Luego te fuiste de...
1: ¡De parranda! ¡Ay, ay, ay, hombre! Recién vengo despertando.
0: ¡Oh, buena, don Manuel Páez!
1: ¡Pues vale, para allá! Imagínate cómo está la marina.
0: No, la marina no se puede... No se puede la chalupa. No se puede la chalupa.
1: Ya, cualquier cancioncita, una bien movida de cualquier grupo mismo.
0: Ya, confía, ni un problema.
1: Ya.
0: Listo, un abrazo, cuídese, pórtese bien. Chau.
1: Chau, chau.
0: Ya, hoy vamos a continuar con buena música. Recuerden que estamos en vivo y en directo para toda la región. Oye, el teléfono de la radio 722-90-5946. Y también nos pueden enviar mensajes ahí a través de nuestro WhatsApp más 569-40-58-3505. Y también nos pueden llamar al 2279-76844. Esa es la línea habilitada para que usted se conecte con nosotros. Oye, seguimos con buena música. Oye, por ahí la divisamos ahí a la tía Betty, que estaba llamando ahí a través del teléfono. La tía Betty. ¿Cómo está, tía Betty? Gusto saludarle. Oiga, tía Betty, juega a bailar a la fonda anoche, ¿no? Juega a mover el esqueleto. Tía Betty, por favor, llame cuando esté al aire yo ya. No me esté llamando interno porque no puedo contestar. Ya, vamos a la música, es mejor, vamos a las canciones. A esta hora, recuerde que estamos en vivo y en directo. Ah, no, este ya lo había dado, ya lo había dado. Este. Vamos a la música, recuerde que estamos en vivo en la fonda oficial de La Caribeña.

Ahí está la Sonora Palacio, el pescador. Aquí lo encontré. Oiga, el oso era otro pescador. Oye, saqué uno lento y puse otro más lento.

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2: Hoy nosotros seguimos con buena música. 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Ya son las 20 horas con 23 minutos. 20 con 23 minutos. 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

0: Ya, estamos de vuelta, estamos de regreso a esta hora de la noche. ¡Aló! ¡Aló! ¡Aló!
1: ¡Aló!
0: ¡Aló! ¡Hola!
1: ¡Hola!
0: ¡Hola! ¿Con quién hablamos?
1: Buenas noches.
2: ¿Quién hablamos?
0: ¿Aló? ¿Aló?
1: ¿Aló? ¿Me escucha?
0: ¡Habla, hombre! No, para mí que...
1: ¿Cómo está?
0: Para mí que están en otro lado. ¡Aló!
1: ¿Cómo estamos? ¿No hay champa?
0: ¿Aló? ¿Me escucha o no? No me escucha ni chulo. ¿Me estáis escuchando, weón? Oye, no se escucha nada, no se escuchaba nada, nada de nada. Dice, hola Manuel Páez, aquí estamos compartiendo con toda la familia. Hicimos una fiesta tradicional en Fiestas Patrias. Mire, qué bueno. ¿Quién será este pedazo de animal, oye? A ver, aló, buenas tardes.
1: Hola, ¿cómo está?
0: Sí, ¿con quién hablamos?
1: Con Oscar Pérez.
0: No, vos no sois nada, Oscar Pérez, weón. No,
1: no, soy el yerno.
0: Sí, sí, no, no me hacéis nada, weón, a mí.
1: Bueno, Fabrico para casa, aquí, que nos acuerda aquí cuando le dimos carne.
0: Oye, ya. Oye, ¿es verdad que al Oscar Pérez lo montaron hoy día?
1: Sí, lo montaron, pero no salta nada, sí.
0: Oye, ¿están cagados que oye?
1: Sí, está cagado, salga.
0: No, oiga, si recién marcó y no sabía qué responderme. Para mí que está más curado que la chucha.
1: Oiga, pariente, ¿sí? Mande un saludo aquí. Estamos terminando el 19 ya, porque el 18 pasó ya.
0: No, el 18 ya cagó ya.
1: Veo.
0: El 19, sí. Y mañana vamos al volantín.
1: Está diciendo ahí la puntilla, son hartos lairones, sí.
0: No, pues si no hay la puntilla ahora, pues bueno. Ahora la fiesta de la puntilla se hace en pueblo de indios. Peor todavía la weón.
1: Ah, mal lairón.
0: A ver, ¿qué pasó con la gente de pueblo de Indio? Si yo soy de allá, vamos, soy de allá, vamos.
1: Por eso, si por eso le digo.
0: No, pero ya salí de allá, yo ya, bueno, mi familia toda de allá. Nacido y criado en pueblo de Indio, ya llevo, más o menos voy a cumplir un año ya que no estoy ahí en pueblo de Indio.
1: Ah, ya, no, bueno, oiga.
0: Sí. Oiga, ¿quién está por ahí? Está el peladito, ¿quién más?
1: La señora, por la Laura Martínez.
0: Ah, la Laurita, oiga. Oiga, dígale a la Laurita que cuando saquen los animales a la calle, que amarren los dos, dígale.
1: Joda.
0: El otro día andaba con el perro más grande suelto.
1: No, es que tienen carriala, no es que esas son de las cabras vallas.
0: Ah, sí. Oiga, ¿quién más está por ahí? Oiga, ¿quién más está por ahí para que lo salude?
1: Puta, aquí está mi el tío más que quiero, el Nuque Papa, el Cogote Copa, que le dicen.
0: ¿Quién? ¿El Cogote de qué?
1: Cogote Copa, de jirafa.
0: ¿El Cogote Copa, Cogote Jirafa? ¿Ya?
1: Sí.
0: ¿De dónde es de Cogote de Lagartija, oye?
1: De aquí de Maitene, oiga. De donde los Pinochos.
0: ¡Ah, los Pinochos! Ah, ya. Saludos ahí.
1: ¿Dónde los Pinos comer la carne en la fe? Pues.
0: Sí, donde que en que ambos pegados en el auto del Oscar Pérez ahí.
1: Sí.
0: Ahí, donde el nene.
1: Ah, exactamente.
0: Sí, me acuerdo, muy chiquillo.
1: Oiga, pero le ha contado una weá, pero para los dos nomás sí.
0: Ya, para
1: los
0: dos.
1: Ahora no tiene auto, no tiene auto, si se lo puso al nombre de la señora.
0: Puta, qué weón. compita, lo invito a cantar la canción. Huevo, huevo.
1: Huevo, huevo,
0: Puta, que la cagó.
1: No, para que tanto lo saluda ahí, para que le diga, por el peladito. Oiga, tiene más weas que un tren a pedales.
0: Oiga. Eso lo hacen poco, sí, lo hacen poco. Chuta, bueno, no.
1: Nada. Oiga, pariente, así que así un saludito para acá, po.
0: Ya, pues, ni un problema, pues. Oiga. ¿Alguna canción en especial ahí?
1: Sí, pues, para el peladito Potranca Falsa Rienda.
0: Potranca de Falsa. Potranca de Falsa Rienda, Potranca de Falsa. Mira, lo tengo por el grupo Innovación, compita.
1: Sí, no, póngale ese, no.
0: Ya, mira, lo tengo ahí por el grupo Innovación. Sí. Ya, ahí está, ni un problema.
1: Esa, ya vale. Listo. Vale, vale.
0: Un abrazo, cuídese.
1: Ya,
0: oiga,
1: ya,
0: ahí está. Oiga.
1: Au.
0: Oiga, le voy a decirle algo, pero para los dos nomás.
1: Ya.
0: Yo lo encontraba más vivaracho el peladito, weón.
1: ¡Ven, Paquita!
0: Ya, compita, un abrazo. Usted, tremendo. Ya, oiga, mándele harto cariño ahí al peladito, ahí que le tenemos. Es buena persona y el amigo, ¿eh? Buena persona.
1: Pero parece que le hicieron la tijera y no sé qué le pasó.
0: Uy, se lo he cagado. Ya, compita.
1: Ya, oiga, nos vemos.
0: La Laurita se subió más arriba el pelado. Ya, chao.
1: Ya, oiga, chao.
0: El peladito cagó, peladito ayer. Ah. Pa mí que peladito andaba con la mardá, quería subirse arriba a la Laurita le plantó un coscoeo y cayó cagando. ¿Ah? Ya, vamos a la música, vamos a las canciones. Oye, para el peladito y para toda la gente que está por ahí en sintonía en los Maitenes, oiga. Por ahí la casa del nene. ¿Ah? Aquí está el grupo Innovación, Potranca de Falsa Rienda. Oye, la Potranca ahora va a tener auto, ¿ah? ¿Eh?

0: Esta grabación la hicimos en 1820, ¿te acuerdas?
1: 1820. No, señor. No tanto, no tanto.
0: Cuando yo era flaquito, ¿te acuerdas?
1: Si el Lalo no tiene tanto.
0: Ahora estoy gordito, me tienen bien cuidado.
1: Carlito tampoco. El Benito, mira. Ok. Así es. Dice, maestro.

0: las palmas arriba, que suenen las palmas, eso es. Este es otro de los tres más grandes éxitos también del recuerdo, como es. ¿Hay alguna Micaela por ahí?
1: A ver, que levante la mano alguna Micaela.
0: Por nombre Micaela. Claro que sí. Ahí Micaela. Está la futura Micaela.
1: Micaela, escucha.
0: Y dice, maestro.

0: parranda. ¡Claro que no!
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2: Ya, hoy estamos de vuelta, estamos de regreso. Hoy para continuar disfrutando lo que es la música. Hoy nos vamos a meter ahí a la fonda oficial, ¿eh? Sí, la vamos a meter ahí a la

0: Oye, tengo saluditos por acá. Enviémosle un tremendo saludo ahí a toda la familia que está compartiendo ahí los maitenes, ¿eh? Saludos, dice, para el papi Pinocho, ¿ah? ¿Eh? El papi Pinocho que está en la sintonía, ¿eh? Oye, a la mami Ceci que está en la sintonía de la radio también, oiga. Oye, también saludamos ahí a la comadre Macarena Donoso, ¿eh? Que está en la sintonía de nosotros también, oiga, la Macarena Donoso, oiga.
1: Rica la tonta.
0: Oiga, oiga, oiga. También saludamos. ¿A quién saludamos? A la Jenny, saludamos a la Jenny. A la Jenny, a mi hermana, para el papi. Para mi hermana, Pipa, Kim, Contreras, que está la sintonía de nosotros. Para mi cuñado, ¿cómo dijo ahí? El cuñado, el Macabeo, mi cuñado dice. Ya. Para mi cuñado Manuel Vergara. Ya. Para mi compadre también, Remigio Contanzo. Para el tío. El Cogote Jirafa. Para mi tío Cogote Jirafa. Ahora, para mi amor, para mi amorcito, para Carles Pérez, y para la tía Lela también, que está en la sintonía, y para mí, Lisandro Contreras, que está en la sintonía de la radio, saludos para ellos que están en sintonía de la radio caribeña, la que sí suena. ¿Qué pasó? Oye, pedazo animal, ¿qué te pasó?
2: Manuel.
0: ¿Qué pasó?
2: Deme un saludo a mi papi, al Pinocho, ya, a mi mami, a la Ceci.
0: Ya.
2: A mi comadre, a la Macarena Donoso.
0: Ya.
2: A la Jenny.
1: Rica la
2: a mi hermana,
1: tonta.
2: La Pipa, la Kim Contreras. A mi cuñado, el Orejón, el Manuel Vergara. Mi otro compadre, Remigio Contanzo.
0: Ya.
2: Al tío, al Cogote Jirafa. Y a mi hermosito, la Carmen Pérez. Y a la tía Lela. Y para mí, Lisandro Contreras. Y él se está rajando aquí, el peladito.
0: ¡Ay, peladito!
3: Manuelito, Manuel Payer. Y después podría ponerme la dedicación de la de Ramón Rima.
2: Y el saludo, sáquelo al aire, pariente, por favor.
0: Oye, Ramón Rima no está incluido aquí en la fiesta bailable, weón. ¿Cómo te lo ocurre, oye, pedirme Ramón Rima? Oye, saludamos ahí a la Julita León, que está por allá en la sintonía escuchando la radio. Acá dice, hola, acá escuchándolo la radio, dice, ¿eh? Saludo ahí a la Julita, mi pareja que está en la sintonía de la radio por ahí. En el molino ahí. Saludamos ahí a mi pareja, ya. Julita León, que está en la sintonía de nosotros. Oye, está por ahí la Cita Tere. Está Don Ricardo. Está también la hermana de Don Ricardo. Ya, la sobrina también. Ya, para la Cata. Ya, así que le enviamos un tremendo saludo a quienes están en la sintonía de la radio por ahí. Por allá en el molino, ¿eh? Saludando a quienes están junto a nosotros. También saludamos ahí a la buena Nati. Buena Nati. A la buena Nati, oiga. Saludos a la buena Nati. Dice por acá Carlitos Zúñiga, dice, mándele a Pinocho mi saludo. Oye, saludo al Pinocho ahí de parte de Carlitos Zúñiga. Callan a Carlitos Zúñiga, ¿no? Saludo al Pinocho. Que se si se acuerda cuando lo fui a dejar, dice, cuando jugamos con la Rosa en Peumo. se cayó al se cayó al barro y lo podría dejar que se ahogara, conche su madre. Te caíste al barro, oye. Oye, Pinocho, ¿es verdad que en Peumo te caíste al barro? Oiga, Manuel dice, dígale a Carlito Zúñiga que todavía estoy esperando la respuesta. Oiga, por ahí estábamos conversando con Carlito, me dice que el viernes, que lo llame el viernes. ¿Ah? Oiga, Carlito Zúñiga, ¿puede llamar a la Julieta ahí y darle por favor la información que me dio recién? No, acá en su casa, ok, dice. Ah, en la casa se cayó este weón. Ah, se cayó ahí al barro. Ándate, la chucha. Que yo, hasta el mismo cogote, creo yo. Saluda ahí a Pinocho. Ah, el presidente, ¿no? Ah, el apodo Pinocho. Yo pensé que era el presidente, weón. Yo pensé que era el presidente. Ya, vamos a continuar con buena música. Seguimos con canciones.

Para todos los mineros, para todos los mineros. Para todos los mineros. Carlito Zúñiga. ¿A vos te gustan los mineros? Ah, no.

Oye, salvamos ahí al tío Marcelo, oiga, al tío Marcelo, que, oiga, por ahí me está contando interno, Carlito, cuando fue a dejar ahí al, ¿cómo se llama este pedazo animal, oye? A Pinocho en la casa, se bajó del auto y se enredó en el puente ahí con unas matas de choclo, cayó la pura jeta en el barro, ¿eh?

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2: Son las 8 de la tarde, 56 minutos.
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